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1: Son las 8:30.
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2: 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Son las 8:58.
3: Otra hora.

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1: Son las 9:29.

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0: Se nos fue para otro lado, o sea, hay que contar quién se gana nuestra bolsita, Félix. ¿Hasta cuándo cosas negativas con el deporte en Chile? ¡Ganaste! Yo me retiro, gente. Gracias a todos.

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0: Son las 10 con 29 minutos.
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0: veces es inevitable sortear la ansiedad y la presión mental, ya sea por cuestiones laborales, sentimentales o familiares. Para liberarte de esto, mantén tu cabeza ocupada y quema energía haciendo ejercicio. No es necesario que sea extremo, ya que el simple hecho de pasear es un gran remedio natural. También las técnicas de relajación son importantes, como el yoga, la meditación o incluso los masajes. Las infusiones como el té verde ayudan a promover un estado más relajado en el cuerpo. El de manzanilla tiene características ansiolíticas, lo que nos ayuda a calmar los nervios y a tranquilizarnos. El de menta puede aliviar tan solo con su aroma. Estar bien es estar ok.
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0: Aunque tengas una actitud positiva ante la vida, a veces algunos pensamientos negativos pueden rondar tu mente. Para lidiar con ellos, habla sobre lo que te sucede. No es bueno guardarse las cosas difíciles para uno mismo. Cambia el lenguaje corporal. Tómate un momento para advertir si estás encorvado o con una postura cerrada o si frunces el ceño. Intenta vaciar tu mente. Para ello, puede ser muy útil la meditación. Dar un paseo, alejarte del ambiente que te predispone, puede ayudar de manera considerable. Finalmente, cambia el foco de tus pensamientos. Estar bien es estar ok.
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0: Hola, hola.
1: Ex madrugador nomás, no nos quite el título de nochero. 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
1: Esa, me gusta el flowcito. Hermano, si uno se porta bien en la casa, no tendría por qué retar. Hola.
5: Iron Fire.
1: Don Lachero que lo mata tan.
6: 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Ok, Tori, Ben de Black on the Track on the Sound. Y quieres solo para que el peño del flow de hierro, tarde, lonchero, ex madrugador, ahí, vos.

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0: ¿Vamos a dónde ahora? Oye, qué buen mensaje, compadre. Gracias. Mire, Factor 90.
1: ¡Te buena la música!
0: ¡Sigue usted! Eso, ahí sí, güey, como corresponde. Ok, ok, ok. Ya, vamos al break. Este que comienza es el bloque saludable. Puros saludos que hacen bien.
2: Ando buscando money.
3: Hola, hola, hola, Feli. Buenos días, buenos días.
2: Vamos subiendo.
0: Son las 8.
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0: Misterio resuelto.

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veces es inevitable sortear la ansiedad y la presión mental, ya sea por cuestiones laborales, sentimentales o familiares. Para liberarte de esto, mantén tu cabeza ocupada y quema energía haciendo ejercicio. No es necesario que sea extremo, ya que el simple hecho de pasear es un gran remedio natural. También las técnicas de relajación son importantes, como el yoga, la meditación o incluso los masajes. Las infusiones como el té verde ayudan a promover un estado más relajado en el cuerpo. El de manzanilla tiene características ansiolíticas, lo que nos ayuda a calmar los nervios y a tranquilizarnos. El de menta puede aliviar tan solo con su aroma. Estar bien es estar okay.

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2: Vinimos desde Nogales.
3: Nogales.
2: Nogales y el melón.
4: Increíble, así que súper, súper buena.
2: Está agada, por supuesto.
4: Cuando repartieron la pulsera, súper.
2: Sí.
5: Uy, fantástico.
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6: Muy buena. 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
0: ¡Qué noche! ¡Qué fiesta!
4: Me encantó, la verdad es que nunca salgo y estas son mis fiestas.
2: Ah, súper buena, súper buena.
7: El tagada, obviamente el tagada, el tecno, eso es lo que a nosotros nos gusta.
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Sinclair y Kisa. 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

0: Tomar agua te hace bien. Después de despertar, activa y limpia tus órganos. Antes de comer, ayuda a la digestión. Antes de bañarte, regula la presión arterial. Antes de dormir, ayuda a prevenir ataques cardíacos. Para estar siempre bien, toma agua. ¿Ok?
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Tulio, Tulio, estamos al aire y son las 7 en punto. Nueva semana y nuevo mes. Y gracias a Dios, vamos contigo.

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1: Luego de un descanso merecido, luego de Carcel Vilas, aquí estamos, absolutamente en vivo. Son las 7:03, 7:03 minutos.
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1: Recuerda que acá hacemos del lunes otro sábado.
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1: WhatsApp listo para recibir tu mensaje. Ahí está el WhatsApp, lo veo. Lo veo y luego te escucho.
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1: Audios mañaneros, de ahí. ¿De qué número? No, el WhatsApp es para audio. Para escribir es el Instagram o Facebook, ¿ya?
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1: Hola, buenos días. Ahí ya, mensajes.
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1: Juliana.
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1: Oh, pobrecita, pero ya, estás mejor, ¿cierto, Yuli?
4: Y es que estoy muy ok.
1: ¡Deja!
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1: Juliana, ya está bien, ya está ok.
5: Hola, hola, hola, aquí Lucianita desde Alto Hospicio. Vamos de rumbo al colegio con mi papá, con mis hermanos, y le quiero mandar un saludo que mi mamá está en el hospital. FMOK, me hace tanto bien.
1: Así da gusto comenzar. Lunes 4 de mayo, 124º día del año. Estamos en el 124 del 2026. Semana 19, semana nueva, mes nuevo también, el 5, enero, febrero, marzo, abril, mayo. Uy, 5 meses ya nos ha metido este año. Día para Navidad, ¿cuánto falta? 235 y 160 para fiestas patrias. Hoy, Día Internacional del Bombero y también Día Internacional de Star Wars. A ver. ¿Qué pasa con el micrófono? El micrófono está dando atado. Chuta, a ver, déjame ver si lo arreglo. Hola, 2, 2, 2, 2, 2. Micrófono, ¿me escucha? No, se escucha raro, ¿cierto? Cooperamos con el mic. A ver, déjame ver acá, déjame tocar botones. A ver, hola. Ahí un poquito mejor, pero solo un poquito. ¿Cómo que me le chupó, dijo el otro? Sí, el micrófono está con dramas. Pero no hay nada que no se solucione, bro. Claro, ahí. Hola. Oye, qué mala onda. ¿Me cambio al otro lado? ¿Se puede o no? Me esperen un segundo ahí, mira. Yo presiono un botón acá. Vamos a cambiar el conector. Vamos a cambiarnos al otro canal. O sea, al canal 5. A ver, si saco acá. Espérenme, quédense ahí. Están siendo testigos en vivo de un cambio. Donde no volvía nunca más. Nada, no, si estoy acá, ahí sí. Son mis audífonos. Ya ni sé qué es lo que está produciendo problemas. El micrófono ahí dando drama, loco.

0: escuchando acá. Voy para allá, voy para acá, para todos lados, para ver qué pasa. Sí, 2-2-2-2.
1: ¿Alguien me puede mandar un audio si me escucha bien?
0: Sí, porque he cambiado el micrófono. Ahora estoy con el micrófono de los invitados a cabo. Estoy con el micrófono B.
1: Me anda fallando el micrófono, tío Félix.
2: Sí, sí. Muy buenos días, tío Félix. ¿Cómo estás? Acá Bernardo Andrés Antofagasta, trabajando acá en la línea 129. Un saludo, un feliz lunes y un feliz sábado. Buen día.
0: Oye, ¿qué vas a empezar así? Ven, si esto es lo mágico que tiene la radio, uno nunca sabe qué va a pasar. Claro, uno viene con todo el ánimo, con toda la fuerza, con todo en la cabeza y ¡pum! Novedad, novedad.
3: Buen día, buen día, buen día, tío Félix. Acá, Antonio de Alto Hospicio, ya ando en mi nave azul, bajando Iquique ya con toda la gente. Que tengan un buen inicio de semana como equipo, como radio. Un abrazo, papito, lo estamos escuchando. Ya, tío Félix, gracias.
0: Uba, papá. Ya, ¿me están escuchando bien entonces ahora? Perfecto, a ver, déjame ver. Hola, hola, hola, hola, hola. Sí, el micrófono entonces. Nuestro clásico audio técnica. Ah, no, no tengo el número a mano. Pasó a mejor vida, parece. Bueno, como todos los viejitos. Sí, sí. Ya, ¿en qué estábamos? Porque al final no pude decir nada de lo que tenía que decir. Ya, vamos a la parte en que quedamos antes de la falla del mic. Hoy es el Día Internacional de los Bomberos y Día de Star Wars. Por eso comenzamos con la música de Star Wars. Pues claro, por eso ahí teníamos la canción de la cantina de la Guerra de las Galaxias. En un día como hoy del 2000, el virus informático I Love You en pocas horas infecta e inutiliza millones de ordenadores en todo el mundo. Al replicarse y distribuirse de manera exponencial vía email. Me acuerdo perfectamente que a todos les llegaba el mail y ¡pa! Ahí había problemas.
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0: No me presiona nada, ¿eh? Estoy trabajando para usted. ¿Qué más hay? Bueno, tenemos de cumpleaños a Jackie Jackson, músico estadounidense de los Jackson 5. También está de cumpleaños Mick Mars, guitarrista de la banda estadounidense Motley Crue. En 1966 nacía Herbert Viana, de Os Paralamas do Suceso. Mike Dimmitt, bajista estadounidense de Green Day, nació en un día como hoy, de 1972. Y en 1979 nació Lance Bass, cantante de los NSYNC. Ya, nos vamos a quedar con este micrófono entonces, el B, aplicando plan B. Y tenemos plan C también.

0: completa dentro de un ratito.
1: Momento, estamos trabajando por usted.
0: El lunes. Ponte en hondo. Oh, y ahora la fe emputadora. Bueno, al mal tiempo, buena radio. Todo se soluciona en la vida, ¿cierto? Hay que enfrentar así los problemas con optimismo. 7:17.

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1: Mensajes de voz. ¿Qué tal, 7:20 ya? Oiga, no me suba el columpio, por favor.
2: Se le escucha Pulento, tío Félix.
1: Sí, estamos bien ahora.
3: Hola, buenos días, Félix, acá de Deporte Histórico. Un gran abrazo para ti y para toda la marea amarilla. Que tengas una linda semana. Aquí subiendo piso a dejar a la minería el viernes, porque se va a trabajar a la mina. Un saludito para mis nietos, estén ok, más están todos bien.
4: Siento más atención. Se escucha bien, compadre Félix. Que tenga buen día.
1: Ya.
4: MacGyver.
5: Muy buenos días, tío Félix. Un saludo aquí, Gabo de Quillota, de la 97.7, escuchándolo desde tempranito, como siempre. Muchas gracias, tío Félix, por todo su trabajo. Y aquí estamos, como siempre. FMK, más es tanto bien.
1: ¡Qué lindo, al pie del cañón!
5: Quisiera pedirle un temita, tío Félix, porfa.
1: ¿Cuál sería, amigo? Diga nomás, no hay problema acá, lo anoto. Para eso estamos.
5: Samurai, de Young Sister. Ah. Ahí, para motivar la mañana. Ya, porfa, con Polymer. Eso, FMK, más es tanto, pero tanto bien.
2: Muy buenos días, tío Félix. ¿Cómo estuvo su fin de semana? ¿Cómo está la salud, tío Félix? Que tenga linda jornada, buen inicio de semana y de mes, tío Félix. Con la marea amarilla, aquí estamos. FM OK, más de tanto bien. Salud a todos.
1: La salud y el ánimo siempre arriba. Ahora, Poly Pocket. Aquí está el destacado OK de la semana.
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0: Esta es la canción de máxima prioridad, el éxito que escuchas por FM, ¿ok? Polly Pocket se llama. Son las 7:24, es la hora exacta, 7:24. Y esta la habían pedido recién.
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0: ¿Les parece? Vamos al toque con Factor 90. Yo sé que es lo que te gusta, así es que nos fuimos con eso. Y si es modío, tará, mejor todavía.
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0: Buenos días, Félix. Una semana más. Que sea muy buena, especialmente para mi nieta Sofía, que va camino al colegio. Estuvo de visita y me comió todos los chicles. FM UK, nos haces tanto bien.
1: Hola Félix, hola amigos de FM UK, aquí desde el 89.9. Quisiera mandarle un gran saludo a mi mujer Vanessa y a mi hijo Máximo, que tengan un excelente día y decirles que los amo mucho. Que sea un gran día, saludos amigos de FM UK.
2: Hola Félix, buenos días. Llamo para desearles a Facundo y Amaro un hermoso lunes. Los profes no pongan más que un lunes después de fin de semana largo. Eso no se hace. Es un ok, me haces tanto bien.
3: Ah, igual, pues igual mejor eso. Claro, tuvieron tiempo para estudiar. ¿O es muy tonto lo que digo?
4: Muy buenos días, Feli, aquí reportándome de la Comuna Casablanca, escuchando el trabajo, la FM OK, me hace tanto bien.
3: 7:43, dominando el área, OK, y el factor 90. ¿Con ganas de la fiesta de las fiestas? De lo bueno, poco, pero bueno.
5: Hola, yo soy Isidora, un saludo para mi mamá Nicole y su amiga Mariana, que ven juntos. Yo soy Isidora de Alto Hospicio y...
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0: desde Alto Hospicio se porta ya, que quería mandar un saludo especial para mi amorcito Germán Pérez, que hoy está de cumpleaños. Que le cantemos cumpleaños feliz, por favor. Ya sea porque se me hacen tanto bien.
1: ¡Bravo, mi hija! Año mandando mensajes y los corta al final. Me haces tanto bien y ahí presiona stop en el WhatsApp.

0: vamos a buena hora con el tío Félix.
1: Buen día, Félix. Aquí Fernando de Concón. Ya en la ruta de recolección. Que tengan todos un buen inicio de semana, un buen turno. Y FMK, me haces tanto, tanto bien.
2: Hola, FM OK. Quisiera mandar un saludo a mi bella esposa Jessica, a mi hijo Michelo y a mi hijo Nicolás, que van a Viña en este momento. Que se cuiden mucho y besitos.
3: Muy buena tu música.

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1: Ay, Cristo.
2: Qué feo, me ok, me haces tanto bien.
3: Me haces tanto bien. Y ahí va stop en el WhatsApp para que no salga cortado, para que se escuche completo.
2: Hola, FMK. Quería pedir una canción que es la de No Puedo Pensar, Álvaro Moreno.

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2: Queda tiempo. Sí. Y como nos gusta variar para no aburrir y todos los días sea lo mismo, nos ponemos a bailar más ahora.
3: Dime que me quieres.
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4: Oh, Mickey, le gusta el Tagada.
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5: Póngale bueno.
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6: Saludos desde la Patagonia,

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2: Un saludo para mis hijos, Dante Fiorella, de Copiapó.

con nosotros. La encontraron fallecida en un auto calcinado en Brasil hace algunos años atrás. Así que ahora nos queda el recuerdo y la voz única que participaba en esta canción.

0: me dijeron el fin de semana que no les gustaba esto.
1: ¡Son las 8! ¡Son las 8!
0: ¡Pero igual lo pasamos!
2: ¡Félix, son las 8! ¡Son las 8, Félix! ¡Son las 8, Félix!
0: 8 de la mañana en punto. Otro día, otro lunes, otra semana, otro mes juntos.
3: Son las 8.
2: Félix, son las 8, Félix, son las 8, Félix.
4: Se me quedó dormido, tío Félix.
0: No, hasta ahora invicto, compa. Sí, y con micrófono de repuesto. Se me echó a perder el micrófono hoy. Y lo pudieron escuchar ahí la falla en vivo. Ahora vamos con el bloque secreto luego de la pausa. Canción, mensaje, saludo, todo eso al aire en el próximo bloque.

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5: El cuerpo necesita un metabolismo con un buen funcionamiento para sentirnos bien. Para acelerarlo, la dieta es primordial. 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
1: Buen día, son las 8:10.

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2: Buenos días, espero que sea una excelente semana para todos. Quería pedir en el bloque secreto un tema, no sé cómo se llama, pero en su parte dice: Swarm, Slobame, Lovne, a Sweet Me, Sweet Me. Ese tema, por favor. Muchas gracias, éxito para todos esta semana.

Buen día, Félix. Para el bloque secreto podía ser el tema Bailando, o si no, el tema Kung Fu Fighting. FMK, me haces tanto bien.

0: días, Félix. Pancho de Antofagasta, 89.3. Para el bloque secreto me gustaría enviar un saludo a mi hijo que está de cumpleaños, Camilo Núñez.
1: Buenos días, Félix, por acá, Pancho. Oye, para el bloque secreto, el grupo Madness con Our House, Nuestras Casas. O bien a Ryan Paris con La Dolce Vita, si puedes. Un abrazo.

0: la semana o una de mis vacaciones fueron 3 días de día libre. Y quería mandar unos saluditos a mis hermanos y a mi mamá y mi hermana. Y uno también, profe Félix, uno de...
1: Podría ser cualquiera de los Hydrobas.
0: Y otro podría ser de los prisioneros, profe Félix. ¡Es un ok!
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3: Jóvenes, saquen una hoja. 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

0: 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Ya son las 8:37 minutos.
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0: 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Día Internacional de los Bomberos y día de Star Wars. Stranger, te quedas con Doja Cat.

ahora, desayuno informativo. ¿Qué tenemos en la prensa? Para hoy lunes 4 de mayo, por ejemplo, en portada, la actividad económica suma 3 meses en rojo. Y Masek cayó 0,1% en marzo del 2026. Se concreta el retorno de restricción vehicular en la capital. Carolina Tomá y su infancia en México, que dijo, yo pasé por unas situaciones bien graves de abuso sexual. Semana crucial para la moneda y ley de reconstrucción. Entre la presión del PGD y otras negociaciones, esta semana sería clave. Irán ejecutó a 3 manifestantes acusados de colaborar con Israel y Estados Unidos. Encuesta Gadem que apareció ayer, aprobación de CAST baja del 40% y cae la percepción de que la delincuencia va en aumento. Irán asegura que impidió entrada de destructores de Estados Unidos a Israel. Esto en el estrecho de Hormuz. Lo más reciente, Araucanía, comunidad mapuche, no accede a beneficios hace 2 años por traspaso de datos a otra región. Oficialismo apura tronco de megaproyecto para comenzar a votarlo esta semana y desata airado reclamo de la oposición. Fin de exención del IVA a compras en plataformas extranjeras. Esto recauda 94 millones de dólares desde su entrada en vigencia. Oposición acusa a Steinert de rendirse ante el crimen organizado y de incapacidad para cumplir sus expectativas de campaña. Cada vez hay más robots para delivery en Los Ángeles. Sí, yo tuve ocasión cuando estuve ahí de que pasara uno por el lado mío. Como raro ver y que llega al lugar y todo, que tiene el mapa. Excelente. Senador Miguel Becker de RN. Si los ministros quieren, que se enojen a puertas cerradas, pero no por la televisión. Petróleo anota fuerte alza en medio de la tensión de Estrecho de Hormuz y plan de Estados Unidos por liberar buques. Ganancias de las AFP bajaron casi 4% en el primer trimestre y sumaron 148 millones de dólares. Estudio de Horizontal hace reparos a crédito tributario, proempleo y pide compensación final. Sigo mirando las portadas. Cristian Garín y Tomás Berríos tuvieron estreno triunfal en la Quali de Roma. Debut de El Diablo Viste a la Moda 2 recaudó 233 millones de dólares. Yo la vi el jueves ahí en el estreno. Más adelante el comentario en extenso. OMS, Organización Mundial de la Salud, indaga posible brote de ANTA. 3 pasajeros murieron en un crucero. CAST mantiene su aprobación en 38% y esa aprobación aumenta al 51%. En deportes, Colo-Colo liquidó a Coquimbo con la inspiración de Correa y regresó al liderato. Chile empató con Argentina y avanzó a semifinales del Sudamericano Femenino Sub-17. Vaticano y Washington, Papa León XIV recibe a secretario Rubio tras roces con Trump. Víctimas acusan falta de compromiso del gobierno por renuncias en Comisión de Verdad y Niñez. Todas las noticias frescas y de mañana, aquí las revisamos. Fatal caída en dique argentino termina con la vida de turista chileno en Mendoza. Zelensky aborda con la Unión Europea, la OTAN y otros socios cómo revitalizar el proceso de negociaciones con Rusia. 8.49. La mayor empresa de data center en el país, ODATA, que dice, queremos seguir creciendo en Chile. Listo. Desayuno.

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2: Vamos al recuerdo. Vamos al rescate. Ok, to the rescue. Primero Jason Donovan y algo le vamos a mezclar. Ay, a la antigua, en tiempo real, igual que ayer. Y en vivo, 8:53. Sí, es ok.

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1: Otro bloque, otra media hora, son las 9:10.
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7: Hola, Félix. Buenos días. Mira, para el bloque secreto podría ser un vale otro del rey del pop, Michael Jackson. Cualquier tema sería genial. Ahí a elección tuya. Que tengas buena semana.
8: Michael Jackson.
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No sé si alcanza propio secreto, pero me gustaría escuchar la canción Can You Feel It de Luis Jackson. Gracias, que tengan buena semana. Y estemos aquí, nos están.

0: You Feel It. Tenía Zap, Jackson 5 y antes Michael Jackson. ¿Sabes quiénes son los más escuchados en el último tiempo en Spotify? Madonna y Michael Jackson. En el número uno.
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2: Hola Félix, buenos días. Para celebrar el natalicio de James Brown, me gustaría escuchar algo de James Brown, por favor. FM, ok. Me haces tanto bien. ¡Wow!

Bueno, Félix, una gran semana comienza. Vamos con todo. A veces caídas, a veces dolores, partidas. Pero quiero programar un tema de Narona Sanos, o si no, algo de Tissue Fillers, Denis López. Que tengas una gran semana y saludos a toda la mañana. Feliz. Un abrazo y espero que me haces tanto, pero tanto, pero tanto bien.

0: Gracias por estar en la radio. On the radio, Donna Summer. También pasó James Brown, The Jackson 5 y Michael Jackson por 2.
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0: Alexa featuring Faithless. New Religion. Jennifer López y David Guetta. 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Shakira y Bele. Algo tú.
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6: Sabemos que es un día difícil, pero aquí estamos haciendo el aguante. Día lunes y OK contigo. Lunes 4 de mayo, 4 en el calendario. Es el 124º día del año, el 124. La semana que comienza, la 19, y el mes número 5. 241 días para fin de año, 235 para Navidad, 160 para las fiestas patrias.
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9: 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Siempre.
6: Hola.
10: Ay, hombre, qué maravilla.
6: Saludos.
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6: Y escucharte a nosotros muy bien. Comenzamos hoy el programa y ¡pap! Aquí lo tengo en mis manos. Este micrófono Audio Técnica que nos acompañó desde el nacimiento, incluso estaba antes en la señal. Así es que pasó a jubilación. Pero tenemos el de reemplazo. ¿Este qué marca es? ¡Samsung! ¡Mira tú! ¿Por qué esta radio y otra no?
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15: 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Porque me gusta su compañía, me gusta escuchar los locutores interactivos, entretenidos, me divierto, lo paso bien, me río, bailo, es lo máximo. Gracias FM OK.
9: ¿Por qué es tan especial la radio? Mira, en mi caso yo trabajo conduciendo y durante todo el día son mi única compañía. Bueno, aparte los pasajeros, obviamente. Pero ustedes son los que me dan la alegría y las ganas de seguir dándole esto.
6: ¡Qué bueno! O sea, ella siempre ahí con FM, ¿ok? Todo el día. Gracias, cabros. Los queremos. Por eso y más, por ti me levanto cada mañana a las 6.
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6: En el Día Internacional de los Bomberos y también en el Día de Star Wars, seguimos contigo. Somos FM, ¿ok?
16: ¡Ánimo, ánimo, ánimo!
6: Esto se llama American Girls. Perfect timing. Harry Styles, por tu señal OK.

que me gusta mucho la propuesta de estos chicos. ¡Cabros, chicos! Ingeniosos. Soy increíble, Catriel, Paco Moroso. Se llama Soy Increíble. Como tú.

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0: Uy, ya se nos fue el bloque. Sí, falta poquito para las 10.
1: 97.7, La Cruz presente.
0: ¡Saludos!
2: En el próximo bloque.
0: Especial.
3: Saludos de Belloto Norte, Jocelyn Briseño aquí presente.
0: Anticipo que se viene muy bueno.
4: Un saludo amigo de la FM OK desde Copiapó, Patricia Hortal.
0: Alcanzo, sí, porque no he hecho nada, po. Y no está bien. No está bien. Así que me voy al Instagram de FM OK para leerte el video que he puesto ahí súper temprano, como a las 6:50. Viviana Ayala, dando los buenos días, muy temprano. Gran semana, recuerden ser empáticos. Dicen por ahí que se pilla primero un mentiroso antes que un ladrón. Y el silencio otorga. Te recontra que queremos a mi caso. Oiga, ¿y ese mensaje para quién iba? Ya, indirecta. Bueno, para eso está Instagram, para dejar indirectas. Claro, amiga. ¿A quién le manda el mensaje? ¿Quién está medio mentirosillo, mentirosilla por ahí en su casa?
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0: Acá William Cancino. Buen lunes, Félix. Gran comienzo de semana. James Preciosa. Gran inicio de semana. Mi fin de semana fue espectacular. MK Almendra también saludando desde España. Cipriano Rowe. Recibe un gran abrazo, maestro. Con el mayor cariño y agradecimiento a tu persona. Y por supuesto, el actuar en la radio. ¡Ah, espérate! Cristiana Arroyo. Sigámoslo. Grande. Es el vocalista de Canal Magdalena. Yo dije, ¿quién es? Y es Crispian Rowe. Y maestro, grande. Cariño también para ustedes, Canal Magdalena. Bueno, amigos de FM, ¿ok?
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0: Mary AJN. Primer lunes de mayo, buena semana para todos. FM, ¿ok? Me hace tanto bien. Buenas vibras, dice. Tú puedes, si estamos en eso. Fue un comienzo difícil, pero ahí, al mal tiempo, buena radio. Un gran día nos desea Amanda Araya. También Brenda Humada saluda. Claudia Bravo. Tempranito ahí, buena semana también nos desea Negrita Miriam. Oye, ¿y puedo pasar así como rápido por Facebook? Sí, porque al final yo trato de leer todo.
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0: Oiga, la publicación quedó por allá abajo. Me voy a quedar leyendo ahora en el especial ahí los mensajes. Pero sí, acuso recibo de varios. Le tenemos a Claudio Larcón, 94.1. Está también Giovanna Saldívar, Fabiola Yasmín. Un abrazo igual para ti, ella está en La Ligua. Francisco Cachaña, buena música en Villa Alemana, dice. Otra semana junto a ti, Guillermo Javier, 102.1. Karencita Bet, también dejando saludos desde Coquimbo. Acá comenzando la semana, Lorena Fuentes, John Martínez, Ánimo Félix, Melissa Cristina, yo con Caretuto, algo hinchada, pero mejor. Sí, tiene que cuidarse, amiga, con la muela.
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0: Bernardo Andrés Mirañay. Isabel Rivera también, conectada. María Fernanda Pérez. Hola. Nos desea buen comienzo de semana. Angélica Muñoz, Cecilia Navarrete, Aldo Soto, también en Quillota. Elizabeth Peña en Viña del Mar. Lorena Fuentes, Angélica Muñoz. ¡Ay, se pasan! Son un montón. 10 en punto.
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2: Como de costumbre, tenemos a un cumpleañero. Herbert Lemos de Sousa Viana. Herbert Viana nació el 4 de mayo del año 1961. Él es vocalista, guitarrista y principal compositor de Os Paralamas do Sucesso, una de las principales bandas de pop rock brasileñas. A él le debemos casi todas las canciones. No todo ha sido miel sobre hojuelas para Herbert. En el 2001 pasó por el momento, creemos, más crítico de su vida. El 4 de febrero de ese año, él junto a su esposa viajaban en un avión ultraligero cuando este sufrió un accidente en Río de Janeiro. El avión se precipitó al mar. Murió la señora y Viana permaneció internado 44 días, buena parte de ellos en estado de coma. Herbert quedó, escuchen, parapléjico y perdió parte de su memoria luego del accidente, lo cual incluso fue recobrado poco a poco, paulatinamente. Incluso cuentan que cuando despertó Herbert Viana hablaba solo en inglés y todos quedaron como locos, pero ¿cómo? ¿Por qué habla así? Y ocurre que en su casa hablaba mucho en inglés por su esposa. Entonces él como que despertó buscándola y hablaba solamente en inglés. En julio del 2001, los médicos que lo trataban anunciaron que Viana había progresado bastante para lo que había ocurrido. También pronosticaron la vuelta a su vida independiente, donde además podría volver a tocar, pero todo iba a ser muy lento. Y el proceso fue súper rápido. Retornó a la carrera como músico en agosto del 2001. Incluso tocó para los internos del hospital en octubre de ese mismo año. La recuperación le ayudó a volver a los escenarios en abril del 2002. Increíble, ¿eh? Y ahí sigue. Herbert Viana, Joe Barone, Bi Ribeiro, Paralamas do Sucesso.
3: Me haces tanto bien.

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1: Aquí estamos, 10 y 40 minutos. 10 con 40 minutos.
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1: Canción de moda, película de moda. Lady Gaga, aquí va Runway. 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

0: Vamos, gente, muchas gracias por el soporte. Lunes 4 de mayo, centésimo vigésimo cuarto día del año, el 124 del 2026, semana 19, mes número 5, 241 días para fin de año, 235 para Navidad y 160 para fiestas patrias. Día Internacional de los Bomberos y también Día Internacional de Star Wars. En un día como hoy, el virus informático I Love You en pocas horas infecta e inutiliza millones de computadores en todo el mundo. Vamos a ver si está resucitando el mic. No, no crees. ¡Micrófono! ¡Resucita! No, pucha, no pasa nada. A ver. No, ya pasó mejor vida. Brit, hazme la pregunta de cómo estuvo la película.
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0: Bueno, si me dicen del 1 al 7, le pongo un 7. No es así como ¡wow! No, la gente no tiene que empezar que va a ir a ver, no tiene que pensar que va a ir a ver una película que va a quedar en la posteridad, en los anales del cine, pero creo que cumple absolutamente la misión. De hecho, ni siquiera está como más o menos que la anterior, está igual, pero desde otra perspectiva absolutamente distinta. Los personajes se mantienen y se le da como un cierre muy, pero muy bueno a cada historia. Y lo mejor es que se ajusta a los tiempos, digo por qué. Hay glamour, pero hay ropa orgánica. Muchos no saben, pero mucha de la ropa que se usa es orgánica, es de diseñadores, no grandes diseñadores, sino que, por ejemplo, lo que viste Anna Hathaway es de una diseñadora uruguaya. Y así hay varias cosas muy interesantes y todo esto tiene que ver con los cambios. El papel ya no va. La empresa, que es una empresa de comunicaciones, la parte ahí de prensa, comunicaciones, tiene que reducirse. Tienen que despedir gente, tienen que enfrentar los nuevos tiempos, que son los que también nosotros nos estamos enfrentando. Se apela a las redes sociales y al final a... ¿qué hacemos? ¿Una empresa que facture, que facture, que facture? ¿Una empresa que mantenga la moda que fue con la cual comenzó? Esa es más o menos la historia y está súper bien ambientada, es rápida y no podía salir nada mal porque tenemos al mismo director y los mismos actores que lo hacen espectacular.
1: ¿No te dolió el corazón que se parece mucho a nuestra historia radial?
0: Hay varias conexiones, hay muchas conexiones y también el salvataje que hacen a la empresa es interesante, cómo recurren a algo que no es de los personajes, pero está bueno. ¿Recomendable? Sí, y no haga el ridículo como yo que fui de buzo.
1: Yo también, pero fui super fashion. Es mi estilo comfy.
0: Oye, pero no, yo como fui, andaba gente vestida de rojo, de negro, con chaquetas, con lentejuelas, de repente miro y había puras mujeres.
1: Es que es una película muy girly, pero tiene un trasfondo. Está hecha para la gente trabajadora. Véala.
0: Sí. Oye, y de repente cuando viene escena romántica, que hay muy pocas, ahora no se enfocaron en el amor, como que todo el público hacía... Oh. No, pero está buena, está interesante y digna de recomendar.
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0: ¡Mamá! No, todavía no, mamá. Si hay que ir con el vale otro. No, si día hemos estado como el lunes. Oye, algo pasa con el micrófono.
1: No sé qué pase, pero bueno, aquí se pudo hacer la interacción, fíjense. Se logró.
0: Estoy pensando que es el cable y no el micrófono. Vamos a investigar. Continuaremos.

0: Ah, caray. Mire nomás. Qué fuerte. Buenos días, ok, adictos. Vamos iniciando una nueva jornada cuando ya son las 11:04. 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
1: ¡Levántense!
2: ¡Sacúdense la modorra, okay, adictos! No como su servidora, no como su servidora. ¿Cómo están? ¿Cómo les baila? ¿Cómo amanecieron, bellezas? ¡Una nueva semana! ¡Eso es todo! ¿Cómo de que no? ¿Cómo de que no? Oigan, como siempre, invitándolos a que se vayan ahí a reportar a través de las diversas redes sociales que disponemos para ustedes. Pues para que cotorreemos un rato, para que me cuenten qué tal su fin de semana, qué hicieron, cómo inician esta nueva semana, qué quieren escuchar en este...
0: Hacemos del lunes otro sábado. Estamos ok.
2: Lunes de...
3: No, ningún afternoon y ningún hello. No, ninguno. Aquí tú hablas español.
2: Le damos prioridad a la música en español, sí, en este lunes en español, como bien lo dice su nombre. Para que me cuenten qué van a almorzar, para que me digan sus meditaciones, frases cortitas que podrían hacerle sentido a quien las escucha, para que me respondan a la pregunta del día de hoy. Todo eso y mucho más también lo pueden hacer a través de...
0: Saludos, historias, reportes. O lo que almorzaste. Pero no en más de 15 segundos, please. Redes, okay.
2: Facebook, Instagram, FM, okay, FM, okay, en Twitter, FM, guión bajo, okay, en TikTok. ¿Dónde sí nos sigue? Obviamente, le voy a dar la bienvenida. Se la sabe, así crecemos todos. También tenemos...
0: Siempre tenemos algo que decir. Manda tu audio y sales al aire.
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5: WhatsApp, okay.
2: Únicamente notas de voz breves, concisas, precisas, sin ruido de fondo, sin manos libres, por favor, porque suena regacho. Suena bien gacho, gente. Entonces, pues, ¿para qué no? O sea, usted, su mensaje me es especial, su mensaje me es importante. Así que cuide ahí la manera en que hace llegar ese mensaje para que pues, podamos entenderle y saber justamente qué es lo que quieren transmitir. Oigan, y pues, además de eso, tendremos bajativo y tendremos break, que reitero, es interactivo con las meditaciones. Y pues, para el inicio, tenemos intriga. Tenemos mucha intriga, lunes de intriga. ¿Por qué? Se preguntará usted. Pues es que, fíjense, que el fin de semana pasado, o no, antes, de hecho, o sea, esto ya tiene unos días, pero sigue causando revuelo. Y es que se encontró que en la página web de Taylor Swift había un conteo regresivo. Ahí estaba el conteo regresivo, todo bonito, todo coqueto. Y de repente ese conteo regresivo desapareció. Pero, pues no hay imposibles para los Swifties, claro que no. Tomaron captura de pantalla, lo difundieron por toda la web. Y mira, hasta ahí uno diría, bueno, Taylor Swift siempre tan misteriosa. Nueva música, nueva canción, nueva gira, nuevo algo. Pues se rumora por la forma en que estaba este conteo regresivo que desapareció, que va a participar de la quinta película de Toy Story. Ella va a ser el tema principal. Pues no sabemos, no se sabe. Parece que mañana habrá noticias al respecto. Hay que ver.

0: algo habían estrenado, por algo habían estrenado el video, gente. Pues sí, obviamente en su paso por Copacabana, Shakira, además de interpretar sus grandes éxitos, además de subir a Anita para cantar esta canción y mucho tributo a la música de Brasil, también rompió récords, por supuesto. Ay, humildemente convocó en el Río de Janeiro, en estas playas de Copacabana, a 2 millones de personas. Poquita gente. Más de 2 horas de concierto, tal como lo habían prometido. Excelente, excelente servicio, Shakira, como siempre.
1: ¡Que comience la fiesta!
0: Ya tenemos publicación, pero como acabamos de, valga la redundancia, publicarla, pues no. No ha pasado nada y se entiende. ¿Qué? Se retrasó el semen. Con todo este cambio de micrófonos y así, pues como que destanteamos terreno. Pero lo que sí hay es...
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0: Mensajes de voz.
3: ¡Hello! Buenos días, Brick. Aquí Javito Sacero les saluda de la 102.1 La Serena. Que tengan un lindo lunes, una linda semana y que la fuerza nos acompañe. Jefe, ¿ok? Me haces tanto bien.
0: Así es, hoy es el día.
2: Muy buenos días, mi querida Vic. Que la fuerza esté contigo hoy, siempre, toda la semana, contigo, con todos nosotros. May forth with you. Abrecitos mil, a partir de Coquimbo.
0: Por supuesto que vamos a hacer una pregunta respecto a Star Wars. La guerra de las galaxias, que le llaman en español, claro. Sí. Hay que decirlo en español, pues si es el lunes en español, ¿por qué? Porque sería diferente. Sí, oigan, hoy es el día de Star Wars, porque pues, es el juego de palabras, ¿no? De May the 4th, o sea, mayo el 4, si lo traducimos literal, pero que también obviamente significa que la fuerza te acompañe. Claro que sí. Oigan, y pues hablando de más noticias musicales, hoy venimos repletos, pero les vamos a mesurar, ¿sí? Para que usted también pida su canción en español o de cualquier índole y sepa que si la tenemos, la tocamos. Pero pues alguien que también anduvo de estreno ahí en Saturday Night Live y que está generando expectativa con su nuevo disco y toda la cosa es Olivia Rodrigo.
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0: Y es por eso que anunció una alianza con el Barça, ¿no? Que le llaman, o sea, el equipo del Barcelona en España, el equipo de fútbol, donde como este equipo de fútbol tiene una alianza con Spotify, cada año pues hace una polera. O sea, la polera le pone ahí el logotipo de un artista diferente. Ya le tocó a Rosalía, ya le tocó a Karol G, ya le tocó al Coldplay y ahora le toca a Olivia Rodrigo, que pues ahí en la parte de enfrente va a tener su logotipo y que se va a estrenar el próximo 6 de mayo en el equipo femenil, que va a ocuparlo en la Liga F frente al Levante UD, y en el 10 de mayo en el duelo, el clásico, contra el Real Madrid. Así que enhorabuena por ella, por Olivia Rodrigo, que sigue generando expectativa. Bien diferente su nuevo disco, más tranquilo, más romántico.

cadena nacional, tipo 102.1. Hoy está muy, muy helado, 12 grados marcando la temperatura. Espero que hayan tenido todo un muy bonito fin de semana. ¿Qué fue lo que me haces? ¿Tanto bien?

0: irnos ya a la pausa. Por acá ya tenemos, miren, los saludos ya van llegando. Sí, era la cosa de paciencia. Miren, la publicación dice: nueva semana, nuevas oportunidades para pasarla bien. Llega Brito Espinosa en FM, ok. Por acá llega Fabi, dice que sea una semana llena de trabajo para los emprendedores. Que la fuerza te acompañe. Así es, y les digo que es el día de Star Wars. También por acá Fanuetrek, también modo bicicleta, modo taller de bicicletas con su amigo, su compañero Javier. Está Chino Berna. Por acá también encontramos a Mariño Heinemann desde La Cruz. Muchas gracias, Chiqui. Y nos separamos breves instantes. Al regreso ya les spoileé que va a haber pregunta de Star Wars, pero también tendremos buena música. Así que aproveche de pedir su canción, aproveche de pedir su tema musical, y si lo tenemos, lo colocamos.
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0: OK Adicto. Es día de Star Wars, así es, y un poco con razón de aquello se informó nada más y nada menos que desde Fortnite que ya van a tener de manera permanente a los personajes de Star Wars. Miren, específicamente con experiencias de juego completas, únicas y, como les anticipaba, permanentes, que es lo importante, ¿no? Porque luego tienen eventos así de, no, pues de que musicales, de que alianzas con películas, con series, pero este ya se va a quedar para siempre. Son tres modalidades: Droid Tycoon, Escape Vader y Galactic Siege, que además también están complementando que el próximo 21 de mayo llega a los cines de Mandalorian y Grogu, el Mandaloriano y Grogu, que es esta película que también consolida las, me parece son dos temporadas de el Mandalorian. Que, híjole, todo mundo habla del Mandalorian, su servidora no lo ha visto, pero ganas tengo. Es que es un montón, chiquis. Miren, no he acabado ni de ver Andor. Y es la segunda y última temporada también, sin memoria, no me falla. Ya ni me acuerdo porque eso fue hace harto tiempo, ¿no? Y bueno, con todo esto, el 19 de mayo van a habilitar una isla especial donde los jugadores van a poder ver un adelanto exclusivo de 10 minutos de esta película que, reitero, llega el 21 de mayo. Así que, ¿soy qué es día de Star Wars calientes? ¿De Star Wars? La pregunta es... Así como hicimos el personaje favorito de Malcolm, la pregunta del día de hoy es: ¿cuál es su personaje favorito de la Guerra de las Galaxias? Y si no ha visto la Guerra de las Galaxias, Star Wars, ¿por qué? ¿Por qué no la ha visto? Cuénteme, ¿cuál es su personaje favorito de la Guerra de las Galaxias o por qué no ha visto Star Wars? Con eso vamos a compartir el día de hoy.
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0: Oigan, y vamos a escuchar a una artista que se alió con Amazon Music y que el día de mañana, 5 de mayo, estrena desde Puerto Rico el Amazon Music City Sessions, que lo que combina es música en directo, narración artística y contenido exclusivo desde Puerto Rico. Así que el primero en presentarse, en inaugurar esta presentación filmada desde San Juan, Puerto Rico, que va a ser transmitido en vivo a nivel mundial a través de Amazon Music, Prime Video y Twitch, es nada más y nada menos que él. Yandel la leyenda, claro. Bien, bien ahí, Yandel, tú me caes re bien. Desde Viña y desde antes también.

0: Sí, y pues tuvo un récord. Sí, se presentó por primera vez en el Teatro Caupolicán, donde reunió a cerca de 5,000 asistentes, su primer sold out, mi niño. Es bueno ir viendo ahí a las nuevas promesas de la música, en este caso del género urbano nacional.
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0: Tenemos una pregunta y esa es: cuénteme, persona bonita, persona de bien, ¿cuál es su personaje favorito de la Guerra de las Galaxias? Y si no ha visto la Guerra de las Galaxias, quiero saber por qué. A ver.
2: A mí me gusta Darth Vader. No porque me guste el lado oscuro de la fuerza, el mal y todo eso. No. Por esa sombra romántica que lo acompaña, que lamentablemente lo empujó a ser desde Anakin Skywalker a Darth Vader.
0: ¡Cajuarte!
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3: Ok. Señorita Abril, muy buenos días. ¿Cómo está? Bernardo Andesa, Antofagasta, siempre con la FM, ¿ok? Oiga, una cancioncita de Muérdeme de Juanes con Bomba Estéreo. Y que tengas una buena mañana y gracias total. Un feliz lunes.
0: Gracias.

persona bonita, persona de bien, ¿qué quiere escuchar en este lunes en español? Y también cuénteme, ¿cuál es su personaje favorito de La Guerra de las Galaxias? Y si no ha visto La Guerra de las Galaxias, también quiero saber por qué.

0: vamos a una pausa. Ustedes piden, nosotros colocamos en este lunes en español. ¿Qué canción quiere escuchar? Si la tenemos, la tocamos. Y también cuénteme cuál es su personaje favorito de la Guerra de las Galaxias. Y si no ha visto la Guerra de las Galaxias, ¿por qué?
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1: Ustedes lo piden, nosotros lo colocamos. Cuénteme, persona bonita, persona de bien, además de qué canción en español quiere escuchar, ¿cuál es su personaje favorito de Star Wars, de la Guerra de las Galaxias? Y si no ha visto la Guerra de las Galaxias, ¿por qué?

0: día de Star Wars. Según el calendario, que la fuerza esté con ustedes. Así se traduce en inglés el 4 de mayo. Y suena igual. Así que le preguntamos, ¿cuál es su personaje favorito de Star Wars? Y si no le gusta Star Wars, o más bien no ha visto Star Wars, porque, o si no le gusta, porque no le gusta también. Pudiera tener alguna historia interesante.
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0: Hello, Is.
4: Darth Vader, Lita Pit, Darth Vader, yo soy tu padre.
0: Mira.
5: Saludo nuevamente, Lin. Y te respondo inmediatamente, para mí, la princesa Leia. Porque guerrera, luchadora,
0: totalmente,
5: siempre pendiente por su pueblo, lejos la mejor, a la par ahí con todos. Y por su romance tan simpático que tenía. Ese amor que se formó ahí entre el descubrimiento de su hermano y todo.
0: Está fuerte.
5: Así, frío, frío, frío.
0: Bien. Hace frijolín en Coquimbo. Oye, es que está fuerte. Está potente el romance, no romance, que, o sea, el idilio que tuvo con su hermano y luego enterarse que era su hermano y como de no, por favor. Y después ya un romance formal, que hasta un hijito hubo por ahí de por medio con Han Solo.
6: Hola, Brit, ¿cómo estás?
0: ¡Ale, Luis!
6: De aquí, desde Viña. Respuesta a tu pregunta,
0: a ver.
6: La princesa Leia. ¿Sabes por qué?
0: A ver.
6: Mujer empoderada.
0: A
6: al
0: ver.
6: Principio tímida y todo, y después agarró hasta un arma por ahí y anduvo disparando.
0: Claro.
6: Eso, por Brit. Que tengas buena tarde. Abrazos a todos.
0: Miren, están conectados los ukeyadictos, ¿eh? Es que era aguerrida. No era una princesa cualquiera.
7: Hola, monita, ¿cómo estáis? Buenos días, ¿cómo estás? Oye,
0: gracias.
7: Estoy escuchando el nombre de uno de los personajes de Guerra de las Galaxias. A mí me gusta Jar Jar Binks. ¿Sabéis que no me podía acordar? Llamé a mi hijo porque él lo tenía en versión grande, pues monito,
0: sí,
7: se
0: sí,
7: lo
0: sí.
7: regaló una vez su abuela y hablaba en inglés y le daba tanto miedo, pero era muy entretenido. Así que ese personaje me gusta mucho a mí.
0: Es, déjame decirte, Carmen Glow, es que cuando uno le entra a lo que viene siendo el lore, que dicen la chaviza, los lolos, ¿verdad? O sea, a todo lo que es, sí, lenguaje, conocimientos concernientes a la Guerra de las Galaxias. Una experta yo. Ay, ¿qué? No, realmente no. Pero sí hubo un tiempo en que pues, no me obsesioné, pero como que dije, a ver, ¿por qué no me gusta? Y no dije, no, sí, sí me gusta. Pues, más bien, yo no le conocía. Y es uno de los personajes que menos cae bien, fíjate tú. El Jar Jar Binks, como que no le quieren. Pero a mí me cae cotorro. Sí, tienes toda la... Ese es divertido. Es divertido y además está chistoso. O sea, su forma de cuerpo y de cara, sobre todo, es chistosa. Es un personaje gracioso. La pregunta del día de hoy sigue en pie. Cuénteme cuál es su personaje favorito de la Guerra de las Galaxias. Y si no ha visto la Guerra de las Galaxias, ¿por qué? También aquí nadie queda excluido, no se preocupe. También pídame sus canciones. Canciones en español o en cualquier idioma, sí. Aquí vamos acomodando sus peticiones, ya se lo sabe. Pero es lunes en español, le damos prioridad al español, porque pues así, así es el lunes.
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cuál es su personaje favorito de la Guerra de las Galaxias. Con eso estamos compartiendo. Miren, dice por acá, amigo personal, entrando a clases desde Copia York, Arturito. Arturito, que inicialmente no se llama Arturito. No es Arturo pequeño, no. Es la combinación de letras, igual que el juego de May the Fort, Arturito. ¿Qué? ¿Cómo le dice al señor? R2D2, así se llama. Pero pues en español se llama Arturito, de toda la vida. Porque también dice Javi Tuitero, ¿cómo? ¿Que a poco la Brita uno ve de Mandalorian? ¿Qué está pasando? Está pasando que uno tiene muchas ganas y poca vida, chiquis. No me la hagas. Que hay un buen de cosas que uno quiere ver, honestamente, chis. Pero mira, pasó que a mí este es un fenómeno que no sé si a alguien más le pase o solo soy única y diferente. Pero a veces me ocurre que todo el mundo empieza a hablar de la misma cosa y yo digo, ¡ay, no, yo no quiero! Y ya después, mucho tiempo después, termino viendo el producto en cuestión y digo, ¡qué cosa más buena! Me pasó con Stranger Things, me pasó con Euphoria y próximamente me pasará con The Mandalorian, sin duda alguna, porque de que le traigo ganas a esa serie. Dice, si esa serie es como disfrutar un café en la cafetería, en una cafetería nueva, tarea para la casa y a disfrutar de The Mandalorian. Tomo el desafío, chiqui. No sé cuándo, pero yo espero que en los próximos 2 años. No, sí, oigan, ya me va a alcanzar la película. Sí, no, espérense. Sí, de que tengo que verla. Así que ya se lo saben. La pregunta del día de hoy tiene que ver con la Guerra de las Galaxias, porque hoy es día de la Guerra de las Galaxias, Star Wars, May the Fourth. Así que cuénteme cuál es su personaje favorito y si no ha visto las películas, ¿por qué?

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2: ¿Cuál es su personaje favorito de La Guerra de las Galaxias?
3: Hola, Brit, buenos días. Mi personaje favorito de Star Wars, lado oscuro de la fuerza, me gusta Darth Vader, obviamente. Esa. Y Darth Maul, que fue uno de los personajes que salió en La Amenaza Fantasma. Y del lado de la fuerza de la luz, me gusta Obi-Wan, obviamente, y el maestro de Obi-Wan, Qui-Gon Jinn.
2: Oye, sí, poco recordado. Según yo, era interpretado por Liam Neeson, ¿no? Según mis memorias, ¿o me fallan mis memorias?
4: Hola, Brit. Por mi parte, solamente vi las primeras que se hicieron del año de la Cocoa. No voy a decir qué año. Pero esas ya las vi, las últimas no. Pero sí vi las precuelas, o sea, como la 1, 2, 3. Y había un personaje así medio chistoso, alto, con unas orejas largas. No me acuerdo el nombre. Jafar. Jajar King, por ahí era. Pero me encantaba, que me hacía reír. Tenía un lenguaje medio extraño, medio raro. Onda así como que no entiende cuando un extraño. Quiero bien a Chile, no entiendo los chilenos. Una onda así. Pero me encantaba. Es como que me complemento a veces con él. Cariños. Jar Dins. Hasta lo tuve que googlear porque no me acordaba. Ese.
2: Oh, acabas de abrir una arista. Además de que tiene más fans de los que podría haber imaginado previo a hacer esta pregunta. Jar Binks es chileno. No tengo dudas, no tengo pruebas. Y yo también, al parecer. No tengo pruebas. Oye, qué buena comparación, me gustó.
5: Hola, Breda, aquí la Cone Indicativo, ya preparando las últimas cositas para el Día de las Mamis. Se nos queda muy poquito para celebrar nuestro día. Y respondiendo tu pregunta, me encanta la princesa Leia. Oh, es que ella no es cualquier princesa, no. Es una mujer aguerrida, empoderada, miércale nada más de que si se dice una cosa se tiene que hacer y punto, miércale. Y también, bueno, en nosotros, nuestra familia, en Nora Lach, que en ese momento falleció, bautizamos a nuestra perrita como Leia. Bueno, no está en este preciso momento nuestra perrita porque está en el cielo de los perritos, pero en Nora ella bautizamos a nuestra perrita. Ya, pues, esa es la más pobre, ya, es la más que me hace tanto bien.
2: ¡Qué lindo!
6: Hola, Brita, aquí la Maca en Valpo echando benzina, que es más barata. De los personajes de Star Wars, el que a mí más me ha gustado siempre es la princesa Amidala, porque le gustan menores. Y ahora a los 45 yo miro menores. No, después de los 35 no miro para abajo, pero yo miro menores, po. Así que la entiendo también. Que me hace tanto bien.
2: Va, que yo dije, espérate, hija. No, a los 35 ya alcanzan el timbre. Sí, ya. Ya te tienen en casa. Bueno, algunos, otros no. La vida está muy difícil, ¿ok? No nos presionen. Sí, es que sí. Bueno, además, independientemente de ese gesto, en realidad ella era un personaje muy interesante.
7: La guerra de la galaxia respondimos, los Chewbacca y el lado oscuro, Lord Vader.
8: Para el antiguo, la guerra de la galaxia, hoy no las veo hasta aquel año, oiga.
2: No, ni me digas, Javi, no manches. También decían que Citripio que también es otro secuencia de números y letras, que en inglés, o sea, en español, pues es Citripio y es Arturito. Hágale como quiera.
9: Personaje favorito de Star Wars es Baby Yoda.
2: Sí, les digo, no le viste y me encanta. Yo lo amo. Yo sé que lo voy a amar cuando lo vea.
10: Hola, buenas tardes, Brie. Con respecto a la pregunta, mi personaje favorito de Star Wars es Chewbacca. Oye, espero que me hace tanto bien. Desde acá de la quinta región, Quilpue, Claudio Valdebenito.
2: Saluditos,
10: espero que me hace tanto bien. Saludos, Brie.
2: Saluditos.
11: Claudio del 89.9. Con harta pega, sí, harta pega. Pero bueno, ahí estamos. Ahí nos entretenemos ahí acompañadito con la FM. Ok. Oye, con respecto a la pregunta, mira, bueno, el tiempo en primer lugar aquí está como raro. Sol, pero está como un poquito frío. Respondiendo a la pregunta, yo, el maestro Yoda, de todas maneras, maestro de maestro. Así que me encanta ese personaje. Siempre me ha gustado. Tengo peluche, tengo llavero, etcétera. Póster. En general, de todas las de la galaxia. Y hoy día una muy buena compañera, me trajo de regalo un tazón. Hermoso, dijo, hoy es el día de Star Wars, como a ti te gusta, me regaló el tazón. Linda ella, linda amiga. Oye, un temita, oye, pues ya no sé cómo se llama, pero pensé que te había olvidado. Esa canción me encanta.
2: Y
11: que podría ser ahora en español. Que tenga un excelente inicio de semana. Esperemos que más tanto bien. Hoy comieron los ricos. Una buena pasta, la buena pasta. Esperemos que más tanto bien.
2: ¡Provechito!
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12: Hola, hola, buenas tardes, Ría, acá de Puerto Histórico con un acalorado día. Desearte que te vaya muy bien en tu programa. También gracias, pedirte un temita, si me puedes tomar un temita de Virus, si es que se puede, por favor. Luna de Mil, del grupo argentino Virus, porfa. Muchas gracias, que tengas un buen programa.
2: Muchas gracias, mi Jaime, precioso. Miren, ya vamos anticipando, el Clavo anticipó ya el almuerzo. ¿Usted qué va a almorzar el día de hoy? Cuénteme también cuál es su personaje favorito de Star Wars. Y si es del... reducido porcentaje de gente que no ha visto Star Wars, también cuénteme por qué no las ha visto. Aquí nadie se queda fuera de la pregunta del día.

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1: Estamos de vuelta, okay, adictos. 1:10.
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0: quiere comer?
1: Hoy para el almuerzo vine a almorzar invitado a la casa de mis padres, Carlos y Sandra, aquí comiendo caldito de pollo.
0: ¡Mi provechito!
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0: ¿Qué se almuerza el día de hoy?
3: Hola, Priti, buen lunes. Ay. Hoy día, ¿qué hay de comer? ¿Qué hay de comer? ¿Cierto? Tenemos chuletas con arroz y ensalada la chilena. Ay, ¿qué más chileno?
0: Rico, ¿qué más chileno? ¿Qué más sabrosura? Nada, no hay. No, no, sí hay. Sí hay porque nos van a decir qué se come, qué se almuerza, cuál es el menú del día.

0: que hay de comer para hoy, Brit. Anoche dejé hecha una rica lasaña y voy a hacer también ensalada de lechuga, tomate y de pepino.
1: ¡Oye, qué rico! ¿Qué? Invítame. Ah, no, no, yo también traigo buenos almuerzos. Esta semana, lujo, lujo de loba. ¿Usted qué almuerzo tiene el día de hoy? ¿Cuál es su menú? Con palta, con palta.

0: hoy día, Trio Bri, no sé cómo es tu nombre, pero hoy a día ver, tenemos porotitos con rienda. Mira. Y con carnecita de chancho. Oh, gracias por acompañarnos. Nombre. Un abrazo. Cuídense.
1: Gracias a ti, Clarita. Chiqui es Brit con B. Brit, Brit. Igual me dicen, no importa, no, solo mira el putz, que usted sepa dónde comunicarse, cómo comunicarse y que nos presuma su almuerzo, que ay, por lo demás, Clarita, nena, qué cosa más buena, qué delicia, suena muy bien.

0: chida carne con arroz. Eso no quema, te tanto bien.
1: Chiqui, cuidado ahí con el audio, casi, casi no sale ese chapsuí de carne y está bien, bien, bien ahí.

0: ¿Qué tal, Brit? Buenas tardes. Hola, de Coquimbo, Cristian. Para el almuerzo del día de hoy tenemos lo que quedó de ayer: pollito con carne asada, arroz, papas mayo y una refrescante gaseosa.
1: Chiqui, qué rico esos almuerzos de lunes. O sea, no sé si tú eres del club de no me gustan los lunes, pero yo sí soy del club de no me gustan los lunes. Y un almuerzo así de rico, de contundente, uno dice, oh, es como una caricia a la alma. La verdad, la

Para que almuerza, Panchita, pescado al horno con papas, zanahorias, fideo de arroz en salsa, ensalada, palta, betarraga, lechuga, pepino y choclo y un tutti frutti, con miel. ¡Oh, qué sanidad! ¡Deliciosura! Y el jugo de granada, que fue asaltado por mi boca. Es que el jugo de granada lo mejor, ¿eh? Oh, un verdadero, así, la imagen que nos manda totalmente es un mundo de colores para el paladar. Nunca mejor descrito, ¿eh, chiqui? ¡Provechito! O traigo harta hambre o están bien buenos los almuerzos de hoy. No sé, usted determina.

0: Hola, pobrecito, ¿cómo estás? Perdona mi voz, que todavía no la recupero así. Oye, por acá yo me pongo con el postre, cebolla con leche. Y si alguien tiene algún consejo, porque partí por el caramelo, pero se me endureció. ¿Cómo lo puedo recuperar para hacerlo líquido otra vez y no botarlo?
1: Buena pregunta, ¿eh? Si alguien tiene ahí el dato perturbador. Sí, amigas, amigos reposteros que le saben a eso del caramelo, de cómo no se endurece o cómo se recupera del endurecimiento el caramelo, pasen, pasen el tip, pasen el dato. Ok, adicto, ayuda, ok, adicto.

dice la Fabi que si se quemó, no hay marcha atrás. Pero si solamente se endureció con un chorritito así de agua caliente, ahí lo tenemos.

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3: El día de hoy, OK Adictos, es el día de Star Wars. Y es por eso que le preguntamos cuál es su personaje favorito de la Guerra de las Galaxias. Con eso estamos compartiendo en este lunes.
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5: Hola, mi darling Brit. Bueno, yo nunca he visto Star Wars, yeah. Pero sí, a veces igual coleccionaba algunos juguetes. Mira. De esa mujer que tenía el pelo tomado, me encantaba. Leía. Y el Chubaquita, sí, a él lo veía siempre. Que hacía... Era un encanto ese peludito. Y bien conocido, ¿eh? Así que nunca me llamó la atención, pero sí los juguetitos. Hoy estoy preparando unas ricas croquetas de atún.
3: ¡Qué rico, Cami! Oye, miren, ese también es un fenómeno a analizar. El ser fan, como en mi caso, por ejemplo, que me encanta Baby Yoda, pero no tengo idea de qué participa, qué hace. Es realmente una versión bebé de Yoda. No tengo mucho bagaje al respecto, pero me gusta mucho. Y es lo que provocó también la Guerra de las Galaxias, que nos volviéramos fans del merch, de los juguetes, de todo lo que había alrededor, sin duda alguna, ¿eh?
6: Buenos días, Brit. ¡Holy! Mi personaje favorito es Anakin, antes de convertirse en Darth Vader. Saludos.
3: Saluditos, miren. Yo también iría por ahí, pero no es mi top, no es, pero sí es de mis favoritos.
7: Hola, hola. Hola, mi querida amiga Brit. Saludos. Aquí, camino de Calera para Catimo City de vuelta. Hoy, hoy día es nuestro día. Yo tengo sentimientos encontrados con los personajes. No, pero R2-D2, sí, él la lleva, él sabe todo. Totalmente. Para los que han visto toda la saga completa, saben lo que él significa. Pero yo me voy a quedar hoy día con Anakin o Darth Vader, porque él, en el fondo, nunca fue malo. Si aquí el emperador era el malo, que lo convenció, lo llevó al lado oscuro. Pero por eso, ese es un ejemplo para los que lo vean, es un ejemplo de vida. Cuidado con el lado oscuro, que no lleva nada bueno. FM, ok, me hace tanto bien.
3: Me encanta mi Clau. Yo estaba esperando la respuesta a Clau, porque mi Clau es turbofan de la Guerra de las Galaxias. Y yo sabía que él tenía cosas interesantes que decir, y hasta enseñanza nos dio. Mire nomás, enseñanza digna de las meditaciones que van ahí al lado del break. Seguimos con la pregunta del día de hoy. ¿Cuál es su personaje favorito de la Guerra de las Galaxias? Y si no ha visto la Guerra de las Galaxias, ¿por qué?
8: ¿Cómo lo

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0: Vamos con más de sus personajes favoritos de la Guerra de las Galaxias. ¿Cuál es el suyo?
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0: Saludos, nena. He tenido harto trabajo, no he podido comunicarme contigo, pero te estoy saludando así de pasadita a ti y al Cris, que todo va a salir bien, que
1: Así
0: tenga
1: es.
0: ánimo y saludos a todos. Lo de FM, ok, me haces tanto
1: Muchas
0: bien.
1: gracias, chiqui. Sí, le mandamos harto.
2: Ánimo, ánimo, ánimo.
1: Harta buena vibra a nuestro Cris. Esperemos escucharlo, leerlo próximamente. Ya es la 1:38.
2: Otra.

0: seguidores en FM-OK, nuestra cuenta de TikTok. Bienvenido a Frederick Vivar, a Ignacio y Verde Empatía. Verde Empatía, es que está junto. ¡Qué bonito nombre! Bienvenidos todos, FM-OK, es la cuenta del TikTok donde nos sigue y le damos la bienvenida naturalmente, así lo saludamos.
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0: Y no olviden que el día de hoy, que es el día de Star Wars, estamos compartiendo, estamos buscando cuál es su personaje favorito de esta saga. Que, personajes tiene para aventar al cielo, Y también, si no las ha visto, las películas de Star Wars, cuéntenos por qué.

0: amigos, es el día de Star Wars y por eso le preguntamos cuál es su personaje favorito de la Guerra de las Galaxias.
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0: Hello.
3: Hola, buen día, mi mexicana bella preciosa. Ya cita desde el 88.1. Mira, a mí me encanta Jar Jar Binks, porque yo hablo como él, en serio. Sobre todo desde que nació mi hijo, Salvador, le hablo con las palabras, se las digo mal, se las digo al revés, para que me corrija y aprenda a hablar más rápido. Eso. Pero en mi casa todos me dicen que yo soy Jabba da Hutt. Y eso me da mucha pena, mucha pena. Dime, ¿qué me haces tanto bien?
0: Qué grosería en tu casa, ¿eh? ¿Qué les pasa, no? Con mi yacita no, ¿eh? Con mi yacita no. Pues yo también soy Jabba. Ahora, si nos identificamos, no, sí. Además, Jabba es bien enojón. No, sí soy Jabba de Hot. Ahora que lo pienso, sí, no, hombre. No, y tiene otras cualidades, pero no las voy a mencionar al aire. No me quiero quemar frente a ustedes, pero hay otras cosas que nos unen entre Jabba y servidora, no nada más la apariencia. Sí, no, ¿cómo ya? ¿Cómo te dicen Jabba? No manches, se pasaron, ¿eh? Miren, por acá Meli dice, full pega secando los últimos sueldos. Mi personaje favorito es Anakin y la Padme. Una historia de amor que da pena. Ay, un buen turno. Muchas gracias, chiqui. Igual te mandamos harto.
4: ¡Ánimo, ánimo, ánimo!
0: Sí, allá van quedando las últimas horas antes de... No, pero ya a partir del 6 ya no te pagaron cuando te tenían que pagar, ¿no? ¿O no? Ay, yo aquí alentando. Sí, está bien. Ay, es que esa historia es bien dramática, chiqui. La de Padme y el Anakin. Y tiene muchos niveles, muchas capas. Me parece bien. Porque Máximo dice en el Instagram, pues a mí me cae re bien ese tripio. Y le puede dar play a Black or White. Claro que sí, como no, con mucho gusto. La fiebre por Michael Jackson no ha parado, ¿eh? Y yo creo que no va a parar en un buen rato. Con eso que va a haber segunda parte, pues menos, chiqui. Ay, Michael, para rato. Es que es eterno.

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1: Esto es para Ana María Gallardo. Oigan, próximo bloque, además de personaje favorito de Star Wars, tenemos las meditaciones.

esas frases cortitas que podrían hacerle sentido a alguien, cambiarle la perspectiva, que quizá alguien necesite escuchar, mande sus meditaciones en redes sociales, en notas de voz.

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2: Esto es para la Meli, que pidió algo de la ley. Oigan, ya vienen las meditaciones, ya viene el break interactivo. Mande sus frases cortitas que quizá alguien allá afuera necesite escuchar.

Tenemos nuestro break interactivo con las meditaciones, frases cortitas que quizá alguien allá afuera necesite escuchar. Manden la suya a redes sociales o en notas de voz.

volvemos con el bajativo, el break interactivo con las meditaciones, frases cortitas que quizá alguien allá afuera necesita escuchar, redes sociales, notas de voz y más de su personaje favorito de Star Wars, de la Guerra de las Galaxias. ¿Cuál es? Y si no ha visto la Guerra de las Galaxias, cuénteme por qué.

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tenemos bajativo, tenemos break interactivo con las meditaciones, frases cortitas que quizá alguien allá afuera necesite escuchar. Mande la suya en redes sociales, notas de voz. Recuerda que también estamos en el día de Star Wars preguntándole cuál es su personaje favorito de la Guerra de las Galaxias y si no ha visto Star Wars, ¿por qué?

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2: Llegó el momento que hay adictos de nuestro bajativo. Información que les cuenta acerca de las medidas que están haciendo los Oscar, pues contra la inteligencia artificial. Básicamente, sí, ellos dijeron no autorizo y hágale como quiera. Esto, por supuesto, forma parte de...
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2: Y es que dentro de las nuevas normativas, o sea, hubo varios cambios, pero yo creo que todas las miradas se centraron en el asunto de la inteligencia artificial, ya que según los Oscar, pues ninguna película que tenga bases en la inteligencia artificial va a poder contender en las diversas categorías. La organización, la academia que le llaman, ha decretado que solamente van a poder optar a una estatuilla las actuaciones realizadas de forma demostrable por seres humanos que hayan otorgado su consentimiento previo. Esto para cerrar, insisto, el debate con las inteligencias artificiales. Y también las categorías de guión van a ser exclusivamente para textos cuya autoría recaiga en personas físicas. Ahí no acaba, y es que también se anunció una regla histórica que ya tiene que ver como con otras cosas que no son la inteligencia artificial, y es que ya no va a ser obligatorio que un único representante seleccionado por cada país mande una película. Eso siempre es un debate, ¿no? Y se sabe, se ha vivido en Chilito, se ha vivido en Latinoamérica Unida, que es que luego hay años en que hay muchas buenas películas y es como, híjole, tenemos que elegir una y pues ni modo. Se manda una. Pero eso ya no va a ser así. No. Ya van a poder incluso competir películas que van a entrar directamente en esta terna de mejor película extranjera en si han participado, más bien ganado previamente premios de festivales como Cannes, Berlín, Venecia, Sundance, Toronto o Busan. Y el premio ya no es para el país, sino para el director. Ahí sí dijeron, no, pues ¿cómo? ¿No? Si el país... Ahora es que yo no hice nada, yo Brit no hice nada porque ganara... Bueno, no ganó, pero porque estuviese nominada y la gente topó en su momento, ¿no? Así que esto en cuanto a los registros oficiales, la placa de la estatuilla va a decir el director y no propiamente el país. Y en cuanto a la actuación, este también es una muy buena noticia, porque a veces pasa que hay actuaciones tan buenas que compite, o más bien actores que compiten en varias categorías de actuación, y un intérprete puede competir contra sí mismo en la misma categoría. O sea, no sé, supongamos, ponga usted, vamos a poner un ejemplo, Anne Hathaway, que ahorita anda tan mencionada que el diablo viste a la moda y que no sé qué. Si la nominaran por mejor actriz, solamente en el pasado podía competir una sola vez mejor actriz con uno de los proyectos, pero ahora puede ser mejor actriz varias veces en varios proyectos, ya no hay esa limitante, lo cual está bueno. Está bueno porque luego hay grandes años para grandes intérpretes y pues sí, no me los limiten. Así que estos cambios ya se van a ver reflejados el próximo 14 de marzo de 2027, que será la entrega número 99 de los Oscar. Por otra parte, también les platico.
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2: Hay algo muy lindo que me encontré, y es que esta aerolínea, que es la contracción de Latinoamérica, ya saben cuál. Ay, pues tiene, por los 25 años del estreno en cines de Harry Potter y la Piedra Filosofal, un vuelo temático especial inspirado justamente en el mundo mágico de Harry Potter. ¿Qué se tiene que hacer o cómo se tiene que optar para él? Bueno, este viaje es del 5 de junio, la ruta Sao Paulo-Orlando, que es a bordo del Boeing 787-9, que además de tener ilustraciones, el mismo avión va a tener como pues varias acciones ahí dentro del vuelo para que no nada más se hace, ay, me subí al avión de Harry Potter, no, o sea, tiene varias cosas, snacks, es una experiencia, y obviamente va a los estudios Universal a Orlando, y se puede acceder de hecho desde Chile, o sea, primero toma, digamos, se programa el vuelo de Chile a Sao Paulo, y de Sao Paulo ya va directamente a Orlando el 5 de junio, así que si quieren acceder a él, pues yo creo que hay que ir apurando el tiempo. Porque pues sí, ya debe estar casi agotado, ¿eh?
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2: Además de que falta bien poquito para el 5 de junio. En otras noticias de cine, ya se confirmó que Diego Luna se suma al live action de Enredados, esta película que va a adaptar a justamente actores reales esta historia de Disney, aunque todavía no tiene fecha de estreno. Tampoco tiene Diego Luna un personaje. Estamos intrigados porque dicen que le van a hacer un personaje completamente nuevo para esta versión. ¿Será bueno? ¿Será malo? ¿Quién será? No lo sabemos, pero se une a el live action de Enredados.
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2: Y finalmente, si gustan de ver el cielo nocturno, les cuento que se van a poder observar las Eta Aquáridas, que es una lluvia de meteoritos, que es básicamente restos del cometa Halley. Va a alcanzar su peak máximo de observación el día de mañana 5 de mayo, entre la noche y la madrugada del 6 de mayo, y el momento sí, el ideal para verlo va a ser el amanecer del 6 de mayo. Así que ahí, si les gusta ver el cielo nocturno, mañana se van a poder apreciar entre la noche del 5 y la madrugada del 6 las Eta Aquáridas.
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2: De ahí saltamos rápidamente a nuestro break interactivo con las meditaciones, frases cortitas que a lo mejor podrían hacerle sentido a quien las escucha, quizá necesite escucharlas. Por ejemplo, la que nos dejó por acá Janet Morales: deseo que tu casa se llene de amor, tu mente de armonía, tus manos de bendición y tu vida de alegrías.
4: Hay algo en ti que el mundo necesita.
5: El pasado ya pasó, el futuro no sabemos. Lo único que tenemos es el presente. Abrázalo.
6: Descansa, no solamente el cuerpo, sino que también la mente. Haz que todos esos pensamientos que no paran en tu cabeza vayan bajando la velocidad y todas las veces que aparecen en ella. Y lo otro, duerme mínimo 8 horas, porque eso va a hacer que tu cabecita funcione mucho mejor. Te abrazo.

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3: Momento de decir hello, is. Miren, por acá llegó Guillermo Javier Cortés. Dice que quiere festejar a su hermana Ángel, que está de cumpleaños, que le pase súper, súper bien. Queremos desearle todo lo mejor, que le haya pasado súper, súper bien. No sé si estuvo o está. Parece que soy. Sí. ¡Feliz cumple, Ángel! A ver, espérense. Ay, sí. ¡Feliz cumple, Ángel! Pero sí, de veras. Ay, sí, ahora sí.
4: ¡Feliz cumpleaños!
3: No, bueno, por acá también nos deja saludos Janet Morales, buen inicio de semana, queridísima, muchas gracias. Besitos también a Fabi y Baceta Aravena desde Hijuelas. A Juan Tejo, saludos a sus chiquis Consuelo y Sebastián Tejo, y a todos los OK Adictos de la Marea Amarilla 103.7, preparándonos para otro turno, esperemos que te sientas mejor, chiqui. También Mateo Riveros desde Cerro Mariposa en Valparaíso, su abrazo, chiqui. Está parientito por acá. Marisabel también, que hoy almorzó pollo al horno y ensaladas surtidas. Está también por acá. Nos dicen que almorzaron porotos pelados, ensalada de chicoria y yogur de postre. Y por acá también tenemos respuestas a la pregunta del día de hoy, que a propósito del día de Star Wars, queremos saber cuál es su personaje favorito de esta saga de la Guerra de las Galaxias.
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5: Hola, Bri. ¿Cómo estás? ¿Cómo estás, preciosa? Daniel del Transporte Público, acá de Viña del Mar, del 89.9. Oye, respecto a tu pregunta, a mí me gusta Java, porque como es prestamista y a la vez también es traficante de cosas, y así es como le gusta el lado, así como los negocios medios turbios a Java. Es como entretenido el personaje en la película. Y respecto a qué hay de comer, charquicán con huevo. De ayer, pero que podía. Igual está rico. Eso es Felipe Moquei, me haces tanto bien desde la ciudad de Viña del Mar con un bonito día.
3: ¡Qué rico, Dani! Provechito, sí, se agarra más sabor el almuerzo un día después.
6: Hola, Bris. Muy buenas tardes acá de Valparaíso, de la 89.9. Lo que es Star Wars, no, me encanta todo de Star Wars, soy un fanático de Star Wars, el antiguo Star Wars, el nuevo Star Wars y todo lo que hay de Star Wars. Soy un fan de Star Wars, no como otros que critican que lo nuevo es malo, que este personaje es malo, no. Me gusta todo el mundo Star Wars. Y hoy en día estoy viendo, ya terminó la temporada de Darth Maul.
3: Sí, cierto.
6: Un 7 creo que le dieron un puesto ahí bien merecido al señor de la sombra, a Darth Maul. Gracias, Bri. Buena tarde.
3: Muchas gracias a ti, mire. No, es que les digo que yo ya voy bien atrás en ver series de Star Wars. Sí, no, ya, auxilio. Hablando de ir atrás, también Ahsoka tuvo su propia serie. Y por acá dice CFS, mis personajes favoritos: Ahsoka Tano y la princesa Leia. Fuertes, valientes, unas guerreras, sin duda alguna. Son bien inspiradores los personajes de Star Wars. En especial las mujeres, que uno pensaría, pues a veces hay personajes en ciertas series que pues nada más, o sea, las mujeres nada más están ahí como de adorno, ¿no? De cotorreo. Y las de Star Wars, no, chiqui, son de arma tomar.
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8: Hola, mi Britanita. ¡Ay! Excelente semanita para ti, todo lo que ya adicto aquí, Quillota City, saludando a la Tamara. Oye, Britanita, quisiera pedirte un favorcito. ¿Tú podrías saludar a una persona muy especial? O sea, no es una persona, es un ser de luz que hoy está de cumpleaños, cumple 10 años con nosotros. No, es un integrante importantísimo de mi familia, mi puchito. Está de cumpleaños hoy, Britanita, 4 de mayo, cumple 10 años con nosotros. Es parte de nuestra familia. Debería ser eterno, los perritos. Esto es como que me haces tanto bien.
3: Ay, puchito bebé, si nos estás escuchando, y si no, tu mamá te va a mandar ese saludo por intermedio. Te queremos desear lo mejor. ¡Feliz cumple, Puchito! Ese perrito adorable. Un perrito que tiene un affair con Tulipano. ¿Sí? Pero no con Tulipano completo. No, con una parte del cuerpo de Tulipano. Con su pierna. Uy, no, enamorado. un puche enamorado. No, te queremos desear lo mejor, Puchito, que seas eterno. Como bien dice Tami, es bien bonito. Oigan, nos vamos a una pausa. A la vuelta tenemos el cierre de este lunes en español.
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0: anónimo. Hay que... Lo tenemos a él, rescató el día.
1: Señoras y señores, hace su presencia. Uy, qué rico se escucha y eso que estoy muy
0: bien. ¿Te dije? Sí. Es que ese es el bueno. Yo no sé qué pasó.
1: Bueno, lo que sucede es que hoy en la mañana creo que Juanito anduvo por ahí manejando los controles. El tío Félix tuvo problemas con el micrófono y era un cable.
0: Era un cable, parece.
1: Un cable, al parecer.
0: Sí, porque es que tengo que en la mañana yo iba a intervenir con él y luego me di cuenta de que él colocó el micrófono en un canal que ya está fallecido.
1: Ah,
0: no, o sea que la MES tiene más canales fallecidos que la televisión abierta, gente. Está cañón. Oye, no sé si tú sabías que hoy es el día de Star Wars.
1: ¿Hoy día? Sí, algo creo que vi, pero no.
0: 4 de mayo.
1: Ya.
0: May the 4th. Así que, ¿tú has visto Star Wars?
1: Nunca.
0: ¿Nunca jamás?
1: Sí, es que, o sea, mira, a ver, yo lo he dicho.
0: La pregunta es esa, sí, ¿por
1: yo
0: qué?
1: Yo lo he dicho en algunas ocasiones que, al igual, no, al contrario de muchos, a mí no me gusta Star Wars.
0: Ya.
1: Pero no, porque no me he metido en realidad, ¿cachai? No así como, ay, es la peor serie, ¿cómo puede? No.
0: O sea, sí, bacán, conocimiento que sí, de sí, causa no. No te llama la atención.
1: No, como que no me llama la atención, no. Pero bacán la gente que lo vacila. Obvio. Su disfraz y toda la onda, ¿no? Bacán, me gusta. El Mandaloriano lo vi un poco. Un poquito en algún momento, pero fue un algo.
0: Ya.
1: Que dije, oh, quizás me he estado perdiendo de algo toda mi

0: mi vida. Quizá mañana me tatuaré el cuerpo completo como Chewbacca. Pero no, ese fue como el único paso por algo relacionado con Star Wars.
1: ¿Y qué te pareció el Mandaloriano?
0: Muy fome.
1: Horrible.
0: No, me gustó como, aparte, como esa onda que tenía con el Groot.
1: El Ñe.
0: No, ¿cómo se llama?
1: No, Groot es el otro. Guardianes de la Galaxia. Ajá. No, Grogu.
0: El Grogu. Claro.
1: El Baby Yoda que le decían.
0: El Baby Yoda, la guaguita verde. Sí. La guaguita verde que anda con el caballero, esa.
1: Es que es adorable.
0: Sí. Y como que uno lo va conociendo, y aparte que ya es adulto, o sea, sino que es como forma de pequeño, ¿cachai? Es como raro.
1: No es el mismo, según lo que me explicaban, lo que ¿ya? me spoileaban, gracias. No, o sea, igual este ya tiene añísimos y...
0: Claro.
1: Hay como varias vertientes dentro de la misma historia, uh-huh. Varias series.
0: ¿Ya?
1: Yo sabía que no era el mismo Yoda.
0: No, mira.
1: Es una raza.
0: Ah, ya.
1: Ajá. Es como los Ewoks, que eran estos peluditos chiquitos. Sí, es como si uno de esos tuviera una historia. ¿Ya? Igual, es como.
0: Y otro paralelo tuviera, claro.
1: Ajá. Este es un mira. Yoda, pero no es Yoda. O sea, no me acuerdo cómo se llaman la raza.
0: Yo, por ejemplo, yo no lo vi Yoda. Yo lo vi reír. Si no Yoda.
1: No es guaguita, ¿por qué no Yoda?
0: No Yoda.
1: No Yoda, die.
0: Ah, mira.
1: Entonces, ajá.
0: Vaya dato. Ya, me gusta ese dato perturbador para el día.
1: No.
0: Averígualo.
1: Nada,
0: y preocúpate, envíamelo.
1: Y, ajá. Pero, bueno, por ejemplo, igual, al igual que esas variantes, uh-huh. El Mandaloriano, su traje. A mí me resonaba mi personaje favorito de Star Wars, que es Boba Fett. Que ya. Trae igual su casquito y así. Es el Boba Fett es mi... Es porque es misterioso. Sí, me encanta.
0: ¿Eso cómo son? Son como... como casa recompensa. Ajá, ya.
1: Sí,
0: son como independientes.
1: Mente, sí.
0: Son como independientes.
1: Sí, o sea, como que no.
0: Ah, ya.
1: Es que es un universo, gente.
0: Bueno, aquí estamos hablando del día, porque el día es Star Wars.
1: Claro. Sí, no, y es un universo.
0: Y estar contento con Star Wars.
1: Estar guapo. Sí, así que. No, hay un montón.
0: Esa es mi invitación a.
1: Parece que está.
0: Sí.
1: Parece que estás calentando la voz. Igual está bien. Al rato le toca a mi niño estar ahí.
0: Un saludo que tenemos acá desde. ¿Cómo se llama? Chewbacca. ¿Chewbacca quiere decir algo?
1: Yo no lo quiero ver. A toda la gente fan de Star Wars que dije.
0: Sí, disculpe si usted se sintió ofendido. Disculpe, por favor.
1: ¿Qué es eso?
0: Fue la mejor de las buenas.
1: ¿Cuál era más?
0: Horripilante
1: de celebrar
0: el día.
1: Nada,
0: hay gente que se paró en este momento y dice: ya, me voy con el ya.
1: Apagar.
0: Con
1: gracias, ya fue. Es como suficiente internet por hoy,
0: claro,
1: suficiente radio,
0: sí,
1: por
0: suficiente radio por hoy.
1: Basta. Nada, pero.
0: Oye, ¿y la pregunta iba por ahí?
1: Sí, era tu personaje favorito. Y si no habías visto
0: ya.
1: Star Wars, ¿por qué no habías visto Star Wars?
0: Ya, yo creo que puede ser Baby Yoda. Baby Yoda. Baby
1: a pesar
0: Yoda.
1: De que no has visto.
0: A pesar de que no, pero me cae bien, es como simpático,
1: ¿cierto?
0: Es
1: que es adorable.
0: El otro, como que ya. Como ya tiene muchos años. Como que ya, claro. Es como
1: Pedro
0: ya. Claro. Pero, o sea, no el otro, sino que el otro Yoda, el maestro.
1: Bueno, no, ya. Es que ese sí.
0: Concéntrese, señorita Brit. No andemos mirando a Pedro Pascal.
1: Sí, yo, pero.
0: Pedro Pascal. Pedro Pascal.
1: Es un guapo.
0: ¿Tanto sabe, mi niño? Uy, de México, como que lo quieren para que haga un papel de un luchador.
1: Seguramente tiene. ¿Sí? Pues sí.
0: Como
1: tiene...
0: Muy querido.
1: Sí, aunque okay, como que este año fue muy odiado y yo dije, ¿qué pasó?
0: Al principio fue como un poquito odiado, pero ya.
1: ¿Qué
0: pasó?
1: Les pasa? Déjenlo en paz.
0: El mundo
1: guapo.
0: Encontró otra persona al cual le pareció
1: siempre,
0: odio,
1: siempre. Sí. O sea, es que sí, por no caernos bien alguien, no paramos. Así.
0: Efectivamente.
1: Nomás, así que...
0: Hermosa su combinación de día negro con rosado, si te aprieto.
1: Soy Black Pinky Llorería.
0: Claro. Black Pinky Pie.
1: Oye, antes de dejarte libre para ser
0: libre apedrido, ya.
1: Te comentaba previamente.
0: ¿Qué me vas a comentar? Por favor, que tengo muchas.
1: Que la gente. No sé si sabía que ya está confirmado. Que regresan.
0: Sí.
1: Al estadio La Florida Bicentenario con una única fecha.
0: Única fecha, sí. Única yo fecha. Ayer estaba navegando por los internets en algún momento y dije, wow, ¿qué pasa? ¿Qué y de fondo aquí? Está esta canción de Sentimiento Original.
1: Es que es, con esa le están anunciando, claro. Es como...
0: Y yo dije, ya. O sea...
1: Nah, dijiste tú. Nah. No te creo.
0: Mi joven flama se está regocijando en este momento. Estoy muy contento.
1: Sí, 5 de septiembre.
0: ¿No me siguieron a sacar una canción en realidad?
1: Pues es que no se sabe. No, o sea, ahí dice que nada más es fecha única y uno diría, ay. Les hace falta, amigos. Mira,
0: yo creo que si yo fuera, no sé, si yo fuera el jefe de una radio, quizás, no sé. No, enviaría quizás a mi, claro, para que vayan y hicieran una nota.
1: Yo enviaría a un par de personas que, ajá, creo que son muy idóneas para esa labor.
0: Claro, sí.
1: Sí, sí, totalmente.
0: Es que esto es histórico.
1: Sí.
0: Podríamos
1: hacer una
0: campaña, ¿no?
1: No sé, gente, ahí se lo dejamos en sus manos. Que
0: para que Pipe Neira. Para que Pipe Neira y Flamaica asistan. Al estadio. No, ahí la dejamos, no sé, también. Pues,
1: piénselo,
0: claro.
1: Gente, piénselo.
0: Apoye, mande audio.
1: Sí.
0: En el programa de Tío Félix. Hola, disculpa, esto es muy bonito tu programa, Félix, pero ¿sabes qué? Me gustaría que fuera.
1: Pero ¿sabes qué, claro, es verdad?
0: ¿Sabes qué es verdad? Verdad es que se junta Don Juana y debería estar Flamaica, no sé, y Pipe Neira. No ahí,
1: sé,
0: claro.
1: No sé.
0: Y pues cuelga. Ajá. Y claro, empecemos
1: ahí la dejamos.
0: A ejercer presión de a poco.
1: Sí, tenemos de aquí el 5 de septiembre, sí, gente, así que.
0: Mira, aparte.
1: Única fecha.
0: El 4 de septiembre es mi cumpleaños. Ya. Mira, ya, listo.
1: Está
0: listo. Vamos, chileno.
1: Sí, ya se la sabe, gente.
0: La Flamatón
1: para que llevemos un par de corresponsales de FM, ¿ok? Sí. A ese magno evento.
0: Sí, un magno evento que debe ser cubierto por FM, ¿ok?
1: Por favor.
0: Sí, por todo lo que es la vibra que se vive ahí.
1: Claro que sí.
0: Todo el rato.
1: Con esa convocatoria te dejo ir.
0: Britita,
1: que tengas una extraordinaria semana.
0: Hermosísima semana.
1: Gracias, bebé.
0: Y cariños a toda la audiencia. Nosotros ya vamos al aire, así que se queda ahí nomás. Corazoncito peruano, como digo yo. Corazoncito coreano. Escuchamos. Chao.
1: Corazoncito peruano, gente. Así nomás. Oigan, pues ya nos vamos. El día de hoy no va a estar, para que no se me ande sacando de onda de que acabe Flama y usted diga, ¿qué está pasando aquí? ¿Dónde está? Y le empiecen a... Porque ya los conozco, chavos. Ya los conozco, mi gente. Y empiecen a hacer, ya saben, pues lo que viene siendo el chismarajo, ¿verdad? La copucha de que no, que el Pipe, que no sé qué, se quedó dormido. No se quedó dormido, hoy no trabaja. Oye, toda esta semana se tomó esta semana. Ahí, así que tranquilidad, paciencia. Lo tendremos de vuelta próximamente. Mientras tanto, esta semana no, ¿ok? Se van a quedar con Flama, buena música. Y mañana, 6:59, nos reencontramos con el queridísimo Félix Oliva, a quien ya saben que hay que hacer la campaña para que vaya corresponsales, ¿no? En ese reencuentro de Gondwana. Nosotros nos despedimos así.

0: Saludos.
1: Soy Sandra, desde Calama.
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3: Saludos desde aquí, Arica.
4: Me hace tanto bien.
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7: Desde Punta Arenas, viajando de acá, desde Viña del Mar hasta el interior, Quillota.
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0: ok, pero aquí la paro.
1: ¡Epa! ¿Qué tal la gente? ¿Cómo están? Bienvenidos. Ya son exactamente las 15 horas con 2 minutos. Me acompañan a hacer radio. ¡Vamos!

0: día de hoy ha salido el sol, pero ahí nomás. Claro, final de cumpleaños. ¿Cómo estuvo su fin de semana? Nosotros contentos porque ya es lunes. Gracias, Juanito. No escucho la hora que sean ya las 3 de la tarde de hacer programa con los y que después de un fin de semana largo aprovecho a descansar, ¿o no?
1: Sí,
0: muy bien, muy bien.
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0: Te cuento que a través de nuestro WhatsAppito, la interacción a través de mensaje de voz. Pero si quieres vernos, vamos a tener la fotografía del programa. Okay. Ahora si saliste un poquito tímido, tímida, te recomiendo que vayas a nuestras redes sociales.
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0: señores y señores, luego de mencionar nuestras vías de comunicación,
1: es momento de presentarle a la pandilla al estar.
0: Claro, todos los que quieran interactuar con ustedes el día de hoy, por aquí, dijo el más guapo de todos,
2: Luis Felipe, Concha de Vale.
0: Estar aquí nosotros interactuando con la Jam.
3: La única banda que toca.
0: Vamos a estar llevando las riendas del programa, pero no estoy solo. Usted sabe, yo soy solamente la cara bonita del programa.

pasa, mi gente? Bienvenidos a una nueva semanita, ok. Póngale bueno en las redes sociales y repórtese a nuestro WhatsAppito que aquí arrancamos.

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2: Buenas tardes, Flamita. Que tenga una buena jornada, hermanazo. Usted y la gran pandilla. Y una muy buena semana.

0: Flama, Flama. ¿Cuánto falta para el próximo fin de semana largo? Ya quiero puro descansar y estaba lunes.
1: No sé, yo igual. Decía, pero ¿por qué hoy día? ¿Por qué hoy día es lunes?
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1: Ya, estamos.

0: Ah, pero ve. Venga para acá. Anda peleando.
1: No ande peleando.
0: ¿Cómo? Ya, Juanito, ¿podemos darle un tuti al gato Ñao, por favor? Gatito Ñao, ¿tenemos la fotografía del programa?
2: A ver.
0: ¿Está?

0: po. Sí, aparecís tú. ¿Quién más? ¿Quién más aparece? Dígale a la gente quién más aparece en la foto. El delfín Quispe también, ¿cierto? ¿Quién más? El don... Sí, po. Toda la pandilla, dice Gato. Toda la pandilla, dice Gato Ñao, que la tenemos. Delfín Quispe, Gato Ñao, don René, Juanito y, por supuesto, su sexy conductor.
1: Flamita.
2: Oye. Los dueños del swing.
0: Vaya para allá de inmediato. Epa, dice la fotografía. Súbete a la nave amarilla. Flama y su pandilla motivan la tardera del lunes.
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0: ¿Tenemos más gente por ahí o no? ¡Halo!
4: Flamita Bello, que tengas un excelente turno. Gracias, Radio FM. Ok, me haces tanto bien.
0: Besitos para ti, Elena. Elenita, te mando un beso. Linda jornada de lunes. Lindo, lindo lunes. Igual que tu carita. Señorita Wendy, por favor, ¿me puede decir cuál es la siguiente dinámica? La dinámica para el día de hoy, ¿cuál es, señorita Wendy Dayana?
5: Ya los cabros, para iniciar la semana y el programa, vamos a jugar todos al WhatsAppito, completando la oración, hoy es lunes con LD.
0: Muy bien. Le informamos a todo el personal que se encuentra escuchando la radio. Y la primera interacción es complete la oración.
6: Mami, a ti te gusta.
0: Lunes con él.

0: Flamita. Bueno, oye, lunes con L de La Piscola.
1: Muy bien, lunes con LB. Vamos a jugar a completar la oración.
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0: Buenas tardes, Flanita, ¿cómo estás? Acá el Guadón Marín reportándose en sintonía acá en Antofagasta.
1: ¿Cómo estás, Marina? ¿Y viste que podía mandar un audio de cómo la gente, viste? Marina, y cuénteme qué está haciendo hasta ahora, mi rey.
0: Acá el señor McKay, no hace tanto bien, trabajando, descansando.
1: Trabajando, descansando, ponte de acuerdo. Pues trabajando, descansando, ¿qué te
2: dice? Hola, Flamita, hermoso, precioso, idílico. Habla la Michu desde Calama.
1: Hola, Michu, ¿cómo le va? Cariño.
2: Hoy es lunes con L de la mansa embarra que te mandaste con el café Marayo. Casi se echó el PC.
1: Escucha el Marayo. Estamos de moda. ¿Qué pueden aprovechar tomar café en la oficina? Pues Marayo ya.

0: Fuiste tú a las redes sociales, tenemos la fotografía ahí.
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0: Podríamos decir que me saqué una foto andando con los monos.

0: Hoy es lunes con el EB.
1: Hola, Flamita.
0: Hola.
1: El EB lunes de luego para la casa.
0: Luego para la casa.
1: Fue muy bueno el matrimonio, así que todavía nos dura la corta de cuerpo.
0: ¿Qué quería decir el Félix?
2: Lunes de Lorea Loco.
0: Lorena, Lorena.
3: Lorena, Lorena.

0: Lunes con L de locura. Espero que me hace tanto bien.
1: Muy bien, está bien la energía, me gusta. Y se viene el fin de semana largo.

0: niños, vayan a darle cariño a nuestra publicación. En el próximo bloque los leemos todos.
1: Tenemos la fotografía en el Instagram y en el Facebook. Hoy en el Instagram nadie ha pasado. Ya, anda para allá al Instagram de inmediato, nos deja tu saludo. Los leemos en el próximo bloque. Te leo, te Virgo, Sagitario, Capricornio, todos los signos. Pausa y volvemos.
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3: Un saludo a todos desde Los Andes.
4: Acá desde Viña reportándose.
5: Aquí Felipe Daliwa.
6: Por acá Catherine de la Serena.
7: Saludos desde Nogales.
8: Eric, Antofagasta.
9: Saludito a mi familia.

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0: Ya estamos de regreso con un nuevo bloque. Son exactamente las 15:39.
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0: Este inicio ahora que lo hacemos junto a BTS. Suena aquí en OK.

0: mucho amor.
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4: ¡Sí, viene el día de la mamita!
0: ¡Maravillosa ese mujer!
4: ¡Ay, qué bonito los niños! Pequeños auditores, OK, saludando a su madre.
0: ¡Qué lindo, OK!
5: ¡Gracias tanto bien!
6: Hola, Flamita.
4: Hola.
6: Ay, quiero llorar. Pasar el fin de semana sin plata, por favor.
4: No, la misma.
6: No sé si tiene que pagar mañana. Por favor.
4: Llamo, jefe. Es el jefe de la Coni.
7: Señor jefe de la Coni, por favor, cancélele.
8: No hacemos.
4: ¿Sabes qué? La conía frígida. 47 minutos se fueron ya.

0: personaje del programa. Vaya, vaya, Instagram y Facebook.
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0: ¿Qué tenemos por aquí en las redes? ¡Ay, el Instagram! A ver, vamos acá. Ah, ya está, no. Estaba siconeando nomás como se. El tío Félix pasa por aquí y dice: ¡Alzai con los monos!

0: por nuestro Face se reportan y dice...
1: A ver, ¿qué dice, señorita Wendy?
0: Por nuestro Face se reportan y dice... Hola, Flamita, buen turno. Por acá Leslie de Concón. Pero mi radio suena en la 97.7. Hoy es lunes con L de los Tomamos un Vinito con mi Love Gregor.

0: iniciando la semana. Abrazos, saludos para todos. Desde Iquique, glorioso.
1: Iquique y Alto Hospicio. 88.1.
0: Y Elenita también pasa por acá y dice: hola, Flamita, muy buenas tardes, que tengas un muy lindo inicio de semana. Hermosa la foto con el gato Ñao ahí. Me hacen tanto bien. Cariño para ti, Elenita. Gracias también por estar ok.
2: También por nuestras redes se reporta Janet Molina y dice: hola desde Papudo, Quinta Región, con un sol maravilloso y escuchando la mejor música de FM OK.
0: ¡Qué rico! Mira, acá hay un sol, pero sol como de invierno, porque como que... como que nos abriga mucho.

0: ahí con toda la bandida, que tengas una excelente tarde y un buen inicio de semana. Saludos desde Iquique y en especial cariño para Gatoñao.
1: Lunes con L de Limbo.
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0: ¿Y aquí nos vamos nosotros a la pausa?
1: Ya, cabros, a reportarse los changalanga, que vamos a una pausita y en el próximo bloque le ponemos bueno a la cultura reggae.
0: ¡Pausa y volvemos!
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4: Es lunes. Y no tiene por qué ser un día gris.

veces es inevitable sortear la ansiedad y la presión mental, ya sea por cuestiones laborales, sentimentales o familiares. Para liberarte de esto, mantén tu cabeza ocupada y quema energía haciendo ejercicio. No es necesario que sea extremo, ya que el simple hecho de pasear es un gran remedio natural. También las técnicas de relajación son importantes, como el yoga, la meditación o incluso los masajes. Las infusiones como el té verde ayudan a promover un estado más relajado en el cuerpo. El de manzanilla tiene características ansiolíticas, lo que nos ayuda a calmar los nervios y a tranquilizarnos. El de menta puede aliviar tan solo con su aroma. Estar bien es estar okay.

Bienvenidos a la sección más pachamámica de la FM, donde los sonidos reggae se toman la radio en el Sácate un Changalanga.

0: Acá el primer chistoso.
1: Ya, Flamita, como hoy es el día de Star Wars, mira, vamos con este chiste.
0: Muy bien, hoy día es el día de Star Wars. Tiene toda la razón, señorita Wendy. Póngale con el chiste.
1: Flama, ¿de dónde saca leche Luke Skywalker?
0: ¿De dónde saca leche Luke Skywalker? Y no sé, me imagino en el supermercado. No sé dónde lo podrá obtener. ¿De dónde lo saca?
1: De Chewbacca, jajaja.

0: De aquí, del 88-1.
1: Bueno, ¿cómo está mi rey?
0: ¿Tú sabes por qué el 59 va de pie?
1: ¿Este 59 va de pie? ¿Por qué va de pie?
0: Porque después 60. Oh. Saludos.
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4: Oye, Flamita,
1: dímelo.
4: ¿Tú sabes por qué la ropa americana se llama así?
1: ¿Por qué la ropa americana se llama así? No sé por qué se llama así, amigo mío.
4: Porque ropa usada. Oh. Es ropa usada. Usa.
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0: Es la hora.
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8: Un changalanga, Flamita. Delicioso.
9: Y ahora es momento de la pregunta changalanguística. ¿Llegó transpirado a su pega? Cuando ve a su ex, ¿le tirita la pera? ¿Se peleó con su jefa? Cante con nosotros. ¡Wow, no, no, no, no!

0: yo no quiero llegar a la casa.
1: No.
0: ¿Por qué? Porque se me quedó el celular en la clase, en la casa sin la clave.
1: Ah, pero ¿cuál es
0: el problema? Parece que mi señora leyó los mensajes.

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1: ¡No, no, no, no, no, no, no! ¡No, no, no! Yo tengo doble pega. ¡No, no, no, no, no, no! Porque tengo que pagar pensiones y la casa.

0: cita se va a sacar para disfrutar con la gente? A ver.
1: En nuestra sección 40 minutos para las 17 horas nos quedamos con la canción llamada Reggae is Coming, de la agrupación chilena de reggae Gondwana, sencillo del disco Gondwana, lanzado en el año 2015.

0: Hola, FM, ok.
1: Hola.
0: ¿Cómo dicen los rastas cuando viene la policía?
1: No sabemos cómo dicen.
0: ¡Huye! ¡Huye! Rastaman.
2: No, porque me gusta estar con mi señora.
3: Chavo, amigo, usted sabe.
4: Nosotros nos vamos a la pausa y ya volvemos. 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
5: Como que todos andan súper acelerados. 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
1: Ya estamos de regreso con un nuevo bloque. Son exactamente las 4 con 37 minutos.
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1: Este inicio lo que lo hacemos junto a Arte Elegante.
6: ¡Arte Elegante!
1: Suena No Quise Dejarte Sola.

0: TikTok en flama.
1: Vamos a poner la energía, vaya para allá. Véanos hacer radio en vivo.
2: Maravillosa ese moquete.
1: Está bonito, ¿no? Está bonito, parece un almacén en la Feria de las Pulgas. Qué bueno. Yo no conozco el contexto, menos es más.

0: tenemos por aquí? No, no tenemos nadie. No tenemos a nadie.
1: Es L porque los estamos escuchando con mi papá y mi mamá.
0: Con tu papá y tu mamá.

Jessy dice, la mitad, tanto día sin verte, tan guapo como siempre. Oh, no, como que me hizo bien el fin de semana, ¿no? Jessy, ¿tú? Jessy, ¿tú? Mira. Ah, tiene 13 años lo que ella dijo.

Muchacho, bueno, muchacho. Bueno, muchacho. Saludos, jornada. Buena jornada, Rey. Desde la Liga 93.9. George, pasaba la casa. Saludos, Flema, escuchando con la app. Parqueado aquí en La Vega.

0: compartan.
1: Compartan, compartan.
2: Póngale me gusta, por favor, don René, vaya a echarle una miradita por ahí, por favor. Muy bien.
1: Al que él sea sorprendido.

0: Te manda saludos tu mujer.
1: Maricela Maureira dice que te ama mucho. Lunes acaba pronto. Quiero que sea viernes. Mira el Vicente, ya anda por ahí.

lo estás pasando bien, ponle un me gusta, comparte nuestro live. Misael Jiménez, saludos, Flama de Valpo City. Dani Meli, saludos, cariños.

Yuli, ¿cómo que ahora tenés 513 tap tap? Ya, vos, Yuli, ponte seria, vos. ¿Cómo hiciste menos tap tap? Los destapteaste en una cosa así.

saludo para Alianza. Oye, el Miguel y el Vicente deberían pasarse los WhatsApp. Dani Confecciones dice: Flama, le amo. Ya, ¿qué libro? ¿Cuál libro para que leamos?

porque yo digo, Vicente, hay cosas que se hacen en privado. Comparten en privado. Ya, 937 tap tap. Volviste a subir YouTube.

0: la crónica, las crónicas de un barbero y una confeccionista. ¡Oh, me gustó! ¡Me gustó! ¡Me gustó el título!
1: Un barbero, una confeccionista.

vamos. Ay, igual buen monto. Mira, buen monto. Mira la Yuli. Dije 1500 tap tap.

saludo aquí, a ver. Dice, oye, saludo, Catoño, me encantas todos los días. ¿Cómo? Dice que muchas gracias, estoy muy contento. Ahí está, ahí está el Catoño. Con mi lente, el patú. La flama lente. ¿Por qué? Mira, la Denise, ¿por qué el jorobado no puede ser abogado? ¿Por qué? Porque tiene que estudiar derecho, claro.

0: Dice abre fácil, pero terminas usando dientes, uñas, cuchillos, granadas, espada láser, machete.
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Aunque tengas una actitud positiva ante la vida, a veces algunos pensamientos negativos pueden rondar tu mente. Para lidiar con ellos, habla sobre lo que te sucede. No es bueno guardarse las cosas difíciles para uno mismo. Cambia el lenguaje corporal. Tómate un momento para advertir si estás encorvado o con una postura cerrada o si frunces el ceño. Intenta vaciar tu mente. Para ello, puede ser muy útil la meditación. Dar un paseo, alejarte del ambiente que te predispone, puede ayudar de manera considerable. Finalmente, cambia el foco de tus pensamientos. Estar bien es estar okay.

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1: Ya estamos de regreso con un nuevo bloque. Son exactamente las 5:05.

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0: te, po. No, pues que no puedo. No, po. Ahí venía la cuestión del bullying, del... Ah. Bueno, panicita, ahí puro metiendo
1: la... vida y en la rata. Estamos
0: ok. Onda, y puro metiendo la pata, Juanito, de las Mercedes, por favor.
2: Buen día, es L.
0: ¿De?
2: Porque los estamos escuchando con mi papá y mi mamá.

0: atento también para que lo vaya a ver, ¿vale?
1: Abrigo puesto, volumen arriba, prioridades claras. Todo bien.
0: Todo bien, todo ok.
2: Hola, Flama, soy Hola. Amalia San Felipe. ¿Cuál es la pregunta de hoy?
0: Señorita Amalia, ¿cómo le va?
3: Llegó el momento.
0: Mira, si tú no me preguntas, ¡chévere! Hubiéramos pasado igual, porque este es el momento de la pregunta del día. Ponga mucha atención, porque hoy vamos a dar lectura a algo que encontramos por aquí. Gato Ñao, si no me equivoco, nos dejó por acá los archivos. Gatito Ñao, ¿de qué vamos a hablar el día de hoy? Mi guagüita, ¿de qué vamos a hablar? Ya. Vamos a hablar sobre el estrés laboral, dice Gato Ñao. Música de misterio, por favor, Juanito. ¿Qué le parece a usted, mire? ¿Sabía usted que Chile es líder en síntomas de salud mental asociados al estrés laboral? ¡Salsa! ¿Sabía usted o no? Yeah. No, pero Juanito, sí es real, eso es real. Esto es real, Juanito. Chile es líder en síntomas de salud mental asociados al estrés laboral. Paso, leo y digo...
4: Hay tanta violencia.
0: El estudio se llama Burnout Laboral 2025. Conectando productividad y bienestar en Latinoamérica. Este estudio arrojó importantes revelaciones sobre el impacto del agotamiento mental y emocional en los trabajadores de Chile, Perú, Colombia y México. Bueno, este análisis arrojó que un 12% de los trabajadores de nuestro país aseguraban haber tenido o experimentado estrés laboral crónico de forma frecuente. Si bien esta cifra es inferior al promedio regional, 14%, regional quiere decir a todos los países de la región, ¿ya? No por la región de la Araucanía, que no, ese tipo de región. Bueno, como si bien dice esta cifra es inferior al promedio regional, con un 14%, lo cierto es que es una nación donde se registran los efectos emocionales más severos. De hecho, un 57% de quienes lo sufren declaran sentirse deprimidos en sus trabajos. Oh, yo una vez tenía una pega. Era tan penca, cabro, de verdad, una pega tan penca. O sea, uno siempre tiene que ser agradecido, pero una pega tan penca. Que decía, oh, ojalá me echen, quiero irme. No podía irme yo porque, oh, pero... Me imagino que allá afuera también hay una persona que lo está pasando muy mal en su pega. Lo seguimos analizando. Bueno, un 57% de los encuestados declaran sentirse deprimidos en sus trabajos. Chile, a Chile le sigue Perú con un 48%, Colombia con un 44% y México con un 39%. ¡Uepa! A todo esto suma que el 15% de las mujeres declara haber enfrentado un agotamiento frecuente versus un 12% de los hombres. Chile líder en síntomas de salud mental asociados.

0: perturbador.
1: Muy bien.
0: Luego de esta nota, señorita Wendy Dayana de las Mercedes, por favor, le invito a usted para que nos diga cuál será la pregunta del día.
2: Después de conocer sobre el impacto del agotamiento mental y emocional en trabajadores de Chile, la pregunta para los cabros es: además del estrés de tu pega, ¿qué otra cosa te saca de tu tranquilidad?
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0: Muy buena pregunta. Además del estrés de tu pega, ¿qué otra cosa

0: gente, ¿cuál es la pregunta de hoy?
1: ¿Y tú, ya participaste de la pregunta de hoy? Además del estrés de tu pega, ¿qué otra cosa te saca de tu tranquilidad?
0: Buena pregunta. Pausa y volvemos. Por ejemplo, que el Juanito siempre se equivoque. Eso es lo que me saca de mi tranquilidad. Pausa y volvemos.
2: Oye, ¿falta mucho para el 18?
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0: Ya estamos de regreso con un nuevo bloque. Son exactamente las 5:38.
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0: Iniciando aquí, le hacemos junto a J Balvin y Bizarrap. Este es el Music Station.

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1: Juanito, se están yendo las pilas, parece. Se están yendo las pilas del acoso, del cosito. ¿Cómo se llama esto? Megáfono. Señoras y señores, Juanito, tenemos una información que darle a nuestra querida audiencia. Una información changalanguística.
2: No. Yo no quiero.
3: Invitados todos para que vayan a nuestras redes sociales.

0: momento.
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0: Señorita Wendy Dayana, ¿cuál es la pregunta que le estamos haciendo a nuestro querido público? Cuéntemelo.
3: Además del estrés de tu pega, ¿qué otra cosa te saca de tu tranquilidad?
0: ¿Qué otra cosa te saca de tu tranquilidad cuando tú estás así en modo zen, en modo ok? ¿Qué cosa te saca de tu tranquilidad? Bueno, todo esto porque encontramos una nota la cual habla y dice que Chile es líder en síntomas de salud mental asociados al estrés laboral. Este estudio se llama Burnout Laboral 2025, el cual, conectando productividad y bienestar en Latinoamérica, arrojó importantes revelaciones sobre el impacto del agotamiento mental y emocional de trabajadores de Chile, Perú, Colombia y México.
4: Dices que vas a trabajar.
0: Así que esa es la pregunta, amor. Además del estrés natural de tu pega, ¿qué otra cosa te saca de tu tranquilation?
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0: Ya, recuerde que los WN ahí en los audios que se quedan afuera. Si usted dice, hoy mi audio no salió, revíselo, escúchelo.

0: ¿qué otra cosa te quita o te saca de tu tranquilidad? Cuéntamelo.
1: Mi tranquilidad los días lunes, cuando todo el fin de semana no se ha hecho la casa y la casa el lunes patas para arriba.
0: Ay, qué terrible. Claro, porque el fin de semana nos dedicamos a descansar, me decían fin de semana largo. Mal despelote había. Desorden en la casa. Eso la saca de su tranquilidad. Muy bien. Yo, por ejemplo, hay cosas que me... Es que yo soy tan cuático a veces para mis cosas. Que si me mueven algo del lugar donde yo sé que lo dejo y lo tengo, me saca de mi tranquilidad.
2: No.
0: Yo no quiero. Bien amorosamente digo, ¿por qué moviste mis cosas? ¿Por qué? ¿Por qué te toco
3: el disco? 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
5: Hola, Flamita, ¿cómo estás?
0: Hola.
5: Saludos, soy la Eli de Arica.
0: ¿Cómo está ahí, Eli de Arica?
5: A mí, ¿ya? Lo que me estresa o no sé, me saca de mi tranquilidad es...
0: ¿Ya? ¿Qué cosa? Cuéntame, cuéntame, la gente quiere saber.
5: Las injusticias. Ah. Eso. Besito, FM, ok, me está todo bien.
0: Mira, la injusticia, qué buena. Mira ahí, claro. Porque de repente hay algo que uno ve y no puede hacer nada muchas veces y claro... Esa injusticia en las pegas, no sé. Donde uno más allá tampoco puede intervenir, po. Mira, viene ahí, amiga.
5: Hola, Flamita, ¿cómo estás?
0: ¡Aló!
6: No tener plata para pagar las deudas, compadre.
0: Esa es una de las cosas que también a muchos nos saca bastante de la tranquilidad.
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0: ok. ¿Tú participaste de la pregunta de hoy?
8: Además del estrés de tu pega, ¿qué otra cosa te saca de tu tranquilidad?
9: Flamita, lo que a mí me saca, me molesta un poco que cuando voy a acostarme cansadita, se me baña, me voy a la camita, me llevo un chocolate, galletita para la cama.
0: Ah, o sea, te llevas tu, ¿cómo se le dice? Te llevas tu roquincito, digo. Una telecita, claro. ¿Ya?
9: Ya después me quedo dormida, pero suena cada rato el teléfono.
0: Pero desactiva las notificaciones, po. O sea, ¿y quién? A lo mejor tú estás durmiendo y le tenés que desactivarle la red de datos.
10: Quiero estar solo con...
0: Entonces así mantienes el celular encendido, con sonido si alguien te llama, pero no así las notificaciones, pues imagino que debe tener una cantidad de notificaciones de tu teléfono.
10: Consigo.
9: Cada rato y no puedo dormir tranquila, suena. Al final ni duermo, no me quedo dormida.
0: Mira, está igual que el carpintero. Hace rin.
10: Procurando.
9: Porque suena, no lo puedo apagar. No. Por emergencia no lo puedo apagar.
0: No, ¿viste?
9: Eso, Flamita, que me molesta.
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0: Okay. Yo sinceramente creo, Elenita, que está ahí. Tenéis que desactivar los datos, el internet, el wifi.

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1: Este inicio de lo que le hacemos junto a Sabrina Carpenter suena Tears aquí en lo que.

0: qué buena. Te quiero mucho, mamá.
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0: A veces me saca de mi tranquilidad la bruja. Que desespera, a veces desespera.
1: La bruja te pega la patada en el trato y ahí quedaste. You're number one. Vamos a echarle una miradita a las redes sociales, ¿le parece o no? Nosotros subimos un video de un extracto de nuestro Sácate un Changalanga, especialmente en el Sácate un Chistoso. En el stand-upito compartimos ahí un poquito de los chistes que nos tiraron nuestra audiencia. Y buen chiste de la señorita Wendy. Muy ad hoc al día, porque ella dijo: ¿saben de dónde saca leche?
2: Y llegó el baile que todos...
1: ¿Quién es? ¿Cómo era? ¿De dónde saca leche Luke Skywalker? ¿No sabe? De Chewbacca. ¡Chewbacca!
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1: Sácate un chistoso, nuestro bloque del humor. Flamaica, el Pablito Santo del ok. Y la pandilla derrochando buenas vibras por nuestras antenas, ok. Dice Edgar, se manda un chiste. ¿Qué le dice un jaguar a otro? How are you? ¡Oh! Me río todo el día. Me río todo el día con ese chiste, mi niño. Gladys María Molina dice: buena flamita, me encantan los chistes. Super flamita, bueno, los chistes.

0: Mandamos saludos y cariños al más lindo del mundo mundial. El gato ñao. ¿Eres capaz de decirle algo a la gente, gato ñao, o no? Está ahí como con el tuto, como con el sueño. ¿Está bien? Ya. Mire, qué bonito. Sí, qué bonitas palabras del gato ñao. Dijo que ya. No sé por qué dije, pero dijo ya.
1: Me haces tanto bien.
0: De Backstreet Boy nos pide evitar ruilar. Saludos, Flama. Qué linda foto, ¿ves?

Cariñito para Catoñao. Mira, va acá, vivo agüita. Eso, mire, mire. Pipo le está mandando saludos. Isabel Margarita pasó y dice: ¡ay, qué tierna! Está bonita la foto. Claudia Alarcón dice: hola, mi querido Flama. Pero qué buena foto, mi rey. Lunes con él.

0: García. Saludos, Julita Jardinera. ¿Cómo estás, Julita? Tanto rato que no te teníamos por acá. Mujer, por Dios, qué linda foto. ¿Tú te ves guapo? Juju, dice. Y el gato ñao Alejandro, pa' qué, hermano. Gato ñao, mira, ¿ustedes saben que el gato ñao que está acá me lo regaló la Julita con su bebé, con su hija? ¿Se acuerda o no? Sí, mira. Mira, ¿viste si se acuerda el gato ñao? Sí, si se acuerda de los chiquillos, por supuesto.
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0: Además del estrés de tu pega, ¿qué otra cosa te saca de tu tranquilidad?
1: Cuéntamelo. Vamos para WhatsApp. Y los
2: que no saben. Mira, por aquí Yariela desde Villa Alemana. Mira, a mí realmente la pega no me estresa. Todo lo contrario, me desestresa full porque mantengo la mente ocupada.
1: Mira, ya.
2: Me estresa muchísimo ir tarde a un lugar, ir retrasada, porque soy muy puntual para todo.
1: Ay, como que te da como todo lo que eres. Todo lo que se te para la pluma, amiga.
2: Y soy muy cronómetro. Bien. Y cuando los tiempos no me van fallando por cuestiones de transporte, voy súper amargada y estresada. Otra cosa que me estresa muchísimo es el desorden, porque también soy bien ordenada y no puedo estar donde hay desorden y cosas sucias.
1: Ay, sí, eso pasa.
2: FM, ¿qué me haces tanto bien?
1: Eso pasa cuando de repente queremos tener el control de todas las cosas, y no lo digo así, es como obsesivamente, sino que de repente, obviamente, queremos tener el control de cada cosa que pasa, sucede, queremos estar ahí en el momento indicado donde está todo. Relajarse un ratito ahí, dejar ahí llevarse. Relajar. Relaja tus hombros. Inspira. Expira. Ya, Juanito, viste que.
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0: gente o no?
1: Hola, hola, Lorena de aquí de La Serena.
0: Hola, Lorena de La Serena.
1: Bueno, para que se rían un rato.
0: A ver.
1: ¿Qué me saca un rato de mi tranquilidad? Ay, ir al baño.
0: Ya.
1: Y que mis hijos no levantaran la tapa.
0: Oh. Los cabros, los niños varones. Los niñitos hombres, ¿qué se les dice?
1: ¿Qué hice una vez?
0: Ya, ¿qué hiciste?
1: Me voy a creer que le llegué a pegar la tapa.
0: ¿Cómo?
1: Y empezaron, ¡mamá! ¡La tapa no se levanta! Pero me llegué a reír, por Dios. Y así aprendieron que cada vez ahora que van al baño tienen que levantar las dos tapitas del baño. Eso me estresaba. Así tenían que aprender, sí o sí.
0: Claro.
1: Buen inicio de semana a todos. Chao, Quince.
0: Podremos quizás cuestionar su método, más no el aprendizaje. ¡Mamá!
2: ¡Y llegó!
0: ¡No se puede levantar la tapa del baño!
3: Hola, hola, buenas tardes. Escucha, algo que me quite la tranquilidad.
0: Ajá.
3: En este momento.
0: ¿Sí?
3: En este preciso momento.
0: Este preciso momento, hasta ahora.
3: Las deudas. Estoy acogotado. Acogotado. Y aparte, perdí la pega.
0: ¡No! ¿Dónde la dejaste?
4: No,
0: perder. Ya, discúlpame. ¿Quién dijiste perdí la pega? Escucha, amigo. Está lloviendo sobre mojado en este momento.
3: Perdí el trabajo.
0: Uh-huh.
3: Tengo que tener mucha plata para pagar mañana.
0: Ya.
3: Y hoy no tengo nada.
0: Qué guático. ¿A quién no le ha pasado esas situaciones de repente donde estáis ahí y todo se viene en contra? Así que yo tengo como un método así de repente cuando estoy como en esa, como en la que ya no puedo nunca nada más. Digo, ya, mañana quizá a lo mejor otro día. O quizá esto me está enseñando algo. O qué viene después de esto. Muchas veces ha resultado que han venido cosas mejores. Y las veces que no han llegado esas cosas mejores, les he suavizado un poquito más con
2: la sublebrítica con el grupo.
0: Con esa bajada que uno le puede dar, porque claro,
2: para todo
0: tenía el mundo encima. Amigo mío, te mando un abrazo y que todo resulte bien. Vete a descansar, mañana habrán sorpresas. Te quiero mucho.
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6: Flamita,
0: mi amor,
6: lo que a mí me saca
0: ¿ya?
6: de mi paz mental es cuando alguien está cerca mío comiendo papas fritas, cabezas.

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0: 28 se fueron de las 6. Nosotros nos vamos a una pausa. Ya volvemos con el último bloque.
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0: Ya estamos de regreso con nuestro último bloque. Son exactamente las 6:38.
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Carlita, ¿cómo están, chiquillos? Buenas tardes, la Jennifer de Iquique. Bueno, a mí lo que me quita mi paz, ¿sabes qué es? Es que, como que prácticamente diciéndole las cosas a mis hijos y a mi esposo, lo que va a suceder, ponte tú,

0: yo soy una mujer súper activa, yo trabajo, me levanto muy temprano, después voy a entrenar, y un montón de otras cuestiones que hago.
1: Ya, claro.
0: Y de verdad, y después me dicen, ¿qué me dijiste? Y de verdad, que así como que, hoy, vulgarmente o coloquialmente, me enerva.
1: Es que a lo mejor los maría y tanta instrucción, son hombres. Lo más simple posible, por favor, si no se... Mande su WhatsAppito, complete la oración. Hoy jugamos a completar...
2: Planita, es de roto cuando está la familia unida, ¿ya?, almorzando y hacen sonar la boca. Ay, eso no se hace.
1: Mira. Ahí la Elenita ya nos instruyó. Claro. Hacer sonidos con la boca mientras se está comiendo con la familia. Es de roto.

0: mensajes de voz.
1: ¡Aló!
0: Es de roto llegar a un lugar y no saludar a nadie y seguir tu camino.
1: Mira, tiene toda la razón.
2: Es de roto escuchar otra radio que no sea la FM, ¿ok?
1: Es como un ratoncito. Ratoncito pinólogo.
3: Hola, Flamita. Buenas tardes.
1: ¿Cómo le va?
3: Oye, de roto sacarse los loros. En la roja.
1: En las luces rojas.

0: Famita, un saludo hoy a todos que están escuchando la radio FM, ¿ok? Lo que más me estresa a mí es que cuando uno se toma el día para descansar, llegan las visitas indeseables y hay que atender. Pero que me estresa, sobre.
1: Cuando toquen la puerta tenés que gritar dentro. ¡No hay nadie! ¡Salimos!

0: algo se derrotó.
1: Chuparse los dedos después de comer.
2: Oye, Flemita, es roto tirarse un dentro del auto.
0: ¿Qué hago encapsulado?

Hola, buenas tardes. A mí lo que me saca un poquito de control es cuando voy de Catemo a San Felipe escuchando la radio y tengo que estar buscando el dial

0: quítale el internet al celu cuando te vayas a acostar. Ya sean los datos como el internet de tu casa, el wifi.
1: Es de roto, Flamita, cuando tú estás hablando con una persona y ni siquiera te mira. Y después tú le dices, ¿entendiste lo que te dije? Y te dicen, ¿ah? ¿Qué?
0: ¿Cómo lo dijo? ¿Cómo lo dijo? ¿Qué, papá? ¿Qué me dijiste?
2: Es de roto, oye, tirarse un peo en un avión.
0: Ya,

0: Hola. Es de rotos comer en la mesa sin polera. De roto.
1: De roto. No, pues si vos no usáis polera, vos. Si no... En el fin dijo, oye, estoy roto. No, pues si no usa polera, pues hijo. Su piel nomás en su ropa, pues. Sí, po.
2: Mío le habla Juchichito, oye, hermano mío, te quiero pedirte un tema, hermano mío. La ciudad de la furia, o lago en el cielo, su asterio, su asterio.
1: Manito, se puede o no, dice que no. ¿Cómo? Verdad que estamos terminando el programa, amigo.

0: roto ir a almorzar a las degustaciones de los supermercados.
1: Oh. Antes yo me pegaba ese rally, pero ya nos dan cosas después de la pandemia, como que dejaran de tener la cosita ahí con el jamoncito. Y que siempre ahí como para el 18 también tenían ahí, siempre tenían a uno en una parrilla eléctrica, ¿se acuerdan? Haciendo choripanes. Más malo que choripán de súper.
2: Roto comer empanada en un avión.
1: En un avión, claro, es más roto que eso.

0: vidrio roto, estarse cortando la uña en el living.
1: Oh, y en la micro. Oh, y una vez vino en la micro.
2: Flamita, que ya te estoy saludando a la Tamara. Excelente semanita. El día roto, cuando uno llega a un lugar y no saluda, aunque no importa, no tenga respuesta de vuelta.
1: Flamita, te mando un beso, que tengas una linda semanita, ¿ok?
3: Flamita, es de roto mezclar un vino bueno con Coca-Cola.

0: de roto rascarse el poto en una micro y después dolerse los dedos.
1: ¡No!
0: Todo
1: ¡no!
0: lo tío, lo voy a ir cada rato acá. Yeah.
1: Las feromonas. Ay, me imaginé esta escena en mi mente, Dios mío, ya. Mi niño está con vacaciones por una semana, así que ahora sí viene buena programación, buena música.

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0: Son las 7 con 2 minutos. 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

0: ¿Vamos a dónde ahora? Oye, qué buen mensaje, compadre. Gracias. Tiene Factor 90.
1: ¡Te buena la music!
0: ¡Siga usted! Eso, ahí sí, güey. Como corresponde. Ok, ok, ok. Ya, vamos al break. Este que comienza es el bloque saludable. Puros saludos que hacen bien.
2: Ando buscando money.
3: Hola, hola, hola, Feli. Buenos días, buenos días.
2: ¡Vamos subiendo!
0: Son las 8.
4: Buena, buena, Félix.
0: Misterio resuelto. Oye, yo...

0: ¿Estás siempre ok? ¿Algún comentario? ¡Dele nomás!
1: Hola Félix, buenos días. Aquí vamos en camino a dejar a la Chini Winnie.
0: Esa es la actitud. Da lo mismo el trabajo. Lo que importa es la actitud.

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2: Son las 7:32. 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

0: Buen día, buen día, buen día, buen día.
1: ¿Estás ok?
0: Publicación lista, publicación arriba en nuestras redes sociales.
2: Hay 40 grados, nena, y yo voy a tratar.
3: ¿Cómo está, tío Félix?
0: Desayuno, desayuno, desayuno. Informativo.
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0: Es que me acordé porque yo una vez me traigo una moneda. Y la... Música bien arriba de esa que te gusta.
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0: Aquí estamos. Hola.
6: Hola, Feli. Buenos días.
0: Buenos días, buenos días. Michael Jordan, el baloncestista. No, ¿qué dije? Baloncestista. No era lo que dije. El baloncestista. Ahí está. Baloncestista. Yo he tomado nada. Y además es geógrafo, ¿eh? Es geógrafo. O geógrafo. Ya. Dejen de molestarme.

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0: Estar todo el día conectado no te hace más informado, te hace más cansado. La internet es una herramienta,
5: no una trampa.
0: Úsala bien, ¿ok?

0: Son las 7:58.
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